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2: A veces la gente piensa que hacer oración es como llamar la atención de un ser gigantesco que está ahí por el cielo para que te pare bola y para que se dé cuenta que estás sufriendo. Pero en realidad se trata de algo completamente distinto. Rezar nos lleva a comunicarnos con Dios que está en nuestro interior, que está también en todas partes, que nos escucha, que nos ve siempre. Y lo que está esperando es justamente que le digamos las cosas. Rezar no cambia la opinión de Dios, no hace que haga nuevas cosas. Nos cambia a nosotros, nos hace que tengamos fe en esa realidad sobrenatural que nos va a llevar adelante y que nos hace tener más fuerzas para esta vida. Te invito a que empieces a rezar, a que busques a Dios en tu vida. Es una de las mejores formas de alcanzar aquí el equilibrio. Y después, imagínate si te mueres y si existe Dios, pues te vas a dar un buen abrazo con Él.
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2: Si eres amable, la gente puede acusarte de egoísta o de tener segundas intenciones. De todas formas, sé amable. Si eres honesto y franco, la gente puede engañarte. De todas formas, sé honesto y franco. Lo que tarda hasta años en construir, alguien puede destruirlo en un instante. De todas formas, construye. Si encuentras serenidad y felicidad, pueden tener celos. De todas formas, sé feliz. El bien que haces hoy, a menudo será olvidado mañana. De todas formas, haz el bien. Da al mundo lo mejor que tienes y puede que jamás sea suficiente. De todas formas, da al mundo lo mejor que tengas. Verás, el análisis final solo es entre tú y Dios. Nunca será entre tú y ellos, de todas formas.
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4: Hay que aprender a sobreponerse a las propias emociones, por muy difícil que resulte. No es ninguna hipocresía dejarse regir por la voluntad en vez de dejarse llevar por los sentimientos. No seríamos verdaderamente alegres si solo fuéramos unas veces alegres y otras nos dejáramos llevar por la tristeza o la melancolía, porque eso sería más bien señal de que nos gobiernan solamente los sentimientos. Peor aún sería que tuvieras la costumbre de estar alegre con algunos parientes y amigos y de mal humor con otros, especialmente con los de tu propia familia. Si nos esforzamos por ser consecuentes, por no dejarnos gobernar por las sensaciones, lograremos ser más estables, ecuánimes, y eso traerá paz a nuestro alrededor. Dios nos necesita así para ser instrumentos de paz.
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2: Son las 5 de la mañana con 33 minutos. Una vez más es lunes. ¡Qué divertido! ¡Vivan los lunes! ¡Yeah! ¿Qué tal? ¿Cómo están? Buenos días. Una vez más, hoy es 3 de agosto. Ya está empezando un nuevo mes, así que si no pagaste tus impuestos el mes pasado, pues ya valió, ¿no? Te va a tocar pagar multas. Si no mandaste tus facturas, seguramente no te pagaron. Si no pagaste tu impuesto de circulación, pues sí, todavía tenés chance, ¿no? Hasta donde sé, si dieron una prórroga bastante bonita. ¿Qué tal? ¿Cómo estás? ¿Cómo amaneciste? ¿Qué tal tu fin de semana? ¿Probaste algo nuevo? ¿Bebiste algo nuevo? ¿Comiste algo nuevo? ¿Disfrutaste de algo nuevo? ¿Conociste a alguien nuevo también? ¿Cómo estuvo tu fin de semana? Contámelo. 3755-9490. Y también para pedir unas buenas canciones, de verdad. Unas que estén alegres, unas que nos hagan sentir como que no es lunes, como que es viernes. Mi nombre es Sergio Ordóñez, @SergioBoros en el bajo mundo de las redes sociales. Bienvenidos y bienvenidas.

Bueno, pues ahora sí, ya te preparaste tu cafecito, ya te preparaste tu té, tu hierba mate, ¿no? Oigan, ¿se han dado cuenta que mucha gente está tomando mate últimamente por acá? O bueno, de eso me he dado cuenta yo. No sé si ustedes han visto. ¿Será bueno? Si ustedes han probado el mate, ¿sí es un buen sustituto? Como, o bueno, no sustituto, sino algo pues bueno para la mañana, para que te despierte y todo eso. Hablando de la mañana, oigan, el tráfico, al parecer hubo un accidente que involucra a un motociclista. Esto fue en el kilómetro 14 de la calzada Roosevelt, ahí en Misco. Fue hace un ratito, entonces eso podría estar provocando un poquito de congestionamientos. ¿Tú ya saliste y andas afuera?

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1: 5:49 a.m. Buenos días, una vez más. ¿Quiénes se despertaron así tempranito? ¿Quiénes dijeron, a ver, y esta chamarra para qué la necesito? Si ya comenzó el día, yo no necesito almohadas, no necesito nada más que mi café, que mi hierba mate, que mi, no sé, ¿qué se toma en la mañana? ¿Un té? ¿Que un yogur para los que no pueden desayunar pesado, no? Bueno, algunos ni desayunan. Oigan, desayunen antes de salir de sus casas, por favor. No quiero que se me desmayen después en su jornada. A ver, ¿quién se despertó tempranito hoy? Dice por acá, buenos días.

Díaz dice, ojalá que hoy sí me gane mi gallo de oro. A ver, ¿cómo te digo, mi querido Eddie? Que sí, hombre, muy bien. Oye, primera vez que llegas a esta hora, ¿no? Como el meme, primera vez por acá. ¿Primera vez? Oye, Eddie, gracias por estar con nosotros. Dice por acá también, ya vine, ya llegué. ¿De qué me perdí? Bonito lunes para todos, dice. Pues puse mi alarma hoy y pues ya se imaginan qué pasó. Saliste tarde o pues solo te quedaste dormida más tiempo, vas tarde. Todavía no has preparado tu desayuno, tu refacción, Mitch. Oye, gracias por estar con nosotros también. A ver, también llegó. Órale, a ver. Dice, buenos días, Lick. Dice, Homebreaker. Homebreaker es esa, ¿no? De Somber o Potential, dice. Oigan, estaba viendo este fin de semana una vez más la película de... ay, ya se me olvidó hasta el nombre. De Project Hail Mary. Qué buena película. De verdad, no sé. Es una gran película, es de las pocas películas que he visto más de una vez porque no me gusta, pero... Oye, gracias por estar por acá, perdón, me distraje. Walter... Llegando al podio, mira cómo ha sido últimamente, muy bien. Fallow, también estás por acá. ¿Cómo estás, hombre? Qué bonito que estés por acá. Oigan, ¿quién más despertó temprano? Dice por acá, yo quiero saludar a la gente del Santiago. Ah, no, espera, momento. A Santiago Osorio, que va de camino al colegio Liceo Javier, dice: oye, Santiago, ¿cómo va todo por ahí? ¿Vas en el bus ahorita? ¿Vas en el carro con tus papás? ¿Con tu mamá? ¿Con tu hermana? ¿Quién te fue a dejar hoy? Contanos, Santiago. Y para toda la gente de los colegios que nos está escuchando también, pues repórtense, ¿no? Díganos de una vez, ¿desde dónde nos están escuchando? ¿Nos están escuchando a escondidas?

0: ahora sí saliste, ¿no? Ahora sí ya saliste, me imagino. No puedes ir tarde, no puedes ser impuntual. Por favor, es lunes, apenas está comenzando nuestro mes laboral.
1: Buenos días, Milik. Ahí solo para reportarte de que esos que toman mate son puras, dijo el Joel Fonseca. Y solo para reportarte también de que están haciendo trabajos del famoso aerómetro antes de llegar al puente gemelos del Trébol. En la tarde eso va a ser un caos porque literal quitaron dos carriles o un carril,
0: no,
1: que es el que va como el auxiliar buscando incorporarse al Aguilar Batres. Entonces en la tarde eso va a ser un gran desmadre. De por sí ayer había tráfico, imagínate, y ayer fue domingo. Entonces, para que estén listos en la tarde, que no se sorprendan si la cola llega a esa carretera Salvador.
0: ¿Qué?
1: ¡Salud, Nick!
0: No, hombre, bueno, pues no son buenas noticias, pero gracias. ¿Qué proyecto tan innecesario, no? Eso del aerómetro, aerómetro. Bueno, ¿para qué nos metemos a esas cosas, hombre? Pero eso sí, nosotros salgamos temprano, por favor, así no llegamos tarde. Que por cierto, no sé si a ustedes les pasa, pero tienen a un compa que así les jura, les perjura. Mira, pues, mano, ya voy saliendo. Yo sé, ahorita en 5 minutos llego. Espérame ahí en la cafetería, ¿no? Pero ustedes ya saben que cuando mi compa les dice, en 5 minutos llego, mano, ya ahorita voy saliendo, significa que mi compa todavía se está despertando. Significa que posiblemente ni se ha bañado, ¿verdad? Uno siempre asume que esa gente, pues, que llega tarde es irresponsable, desconsiderada o que no le importa el tiempo de los demás. Pero ¿sabías que no? Que también tiene un trasfondo psicológico eso de llegar tarde. ¿Habías escuchado eso? Ahorita les cuento qué onda para que ustedes sepan y se puedan excusar luego cuando lleguen tarde, ¿no? A sus citas o a sus entrevistas o a lo que sea, ¿no? Eso sí, ¿saben quién sí llega temprano siempre? ¿Quién es muy rápido? ¡Claro! 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
2: Hace poco vi un documental sobre Carolina Marín, una deportista española. Sorprendente, la verdad. Y ahí habla de su frase mítica que dice: puedo porque pienso que puedo. Y esta frase esconde detrás un gran paradigma de la motivación, las expectativas. Las personas solo nos sentimos motivadas por perseguir aquellas metas que creemos podemos alcanzar, con esfuerzo, que estamos dispuestos a hacer cualquier cosa para alcanzarlas. Si tu percepción es "no soy capaz", automáticamente tu motivación cae en picado. En cambio, si tu percepción es "sí soy capaz", tu motivación sube como la espuma. Además, esa fuerte, buenísima, la que nos interesa en todos los ámbitos, especialmente en el educativo. Si nos movemos con esto de que nosotros sí somos capaces, si contamos con la ayuda de Dios para lo que hacemos, cumpliremos nuestras metas.
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0: Son las 6 de la mañana con 11 minutos. ¿Ya salieron ustedes de su casa? ¿Cómo va el tráfico? ¿Por dónde ustedes andan en este momento? 3755-9490.
1: Hey, buenos días, ¿cómo estás? Disculpa el abuso, ¿tú sabes o te han reportado cómo está la movilidad del trébol para la Castellana, por el Boulevard Liberación? Por favor, si te han comentado algo. Gracias.
0: Órale, muchas gracias. Oye, pues si alguien sabe qué onda, que es por ahí donde estaban haciéndolo de este proyecto del aerometro, ¿no? Que es lo que nos comentaban. Dice, por acá en San Cristóbal y zona 11, también Mariscal, dice, ay, ¿qué es? Que un motorista atropellado, dice, hacia la 14 avenida. No, dice, la gente se levanta temprano y se baña y todo, pero igual no sé si van dormidos o qué, pero manejan muy mal. Por eso, dice, se pasa a traer... Órale, bueno, ya no vamos a decir eso. Entiendo lo que dices, pero muchas gracias, oye, por tu comentario. A ver, ¿cómo está eso de que hay algo psicológico detrás de llegar tarde todo el tiempo? Hay gente que dice, no, hombre, mira, pues te juro, ya voy a llegar ahorita. Voy saliendo, te lo prometo que llego en 5 minutos. Y es gente que apenas está bañando, ni se ha bañado incluso, ¿no? Pero hay una razón psicológica detrás de eso. Para mucha gente la impuntualidad no es falta de ganas como tal, sino que su cerebro calcula el tiempo de forma completamente distorsionada, ¿no? ¿Cómo así? A ver, tu cerebro siempre es demasiado optimista, ¿no? Los psicólogos dicen que esto se llama falacia de la planificación. ¿Qué es eso? ¿Qué significa? ¿Cómo así? Mira, pues cuando pensás en salir

0: de tu casa, tu mente calcula el tiempo imaginando el escenario perfecto, que todo va a estar bien, que no van a haber contratiempos, vas a encontrar tus llaves, el elevador no se va a tardar, los semáforos van a estar todos en verde y no va a haber tráfico, es lo que a veces te dice tu cerebro, ¿no? Pero nunca calcula los imprevistos reales del día a día, o incluso también eso del reloj interno. ¿Han escuchado ustedes como que el tiempo, la percepción del tiempo no es la misma para todos, ¿no? Hay experimentos en donde le ponen a la gente, órale, pues a ver, calculame un minuto exacto sin ver el reloj. Y las personas que son más competitivas regularmente sentían que ese minuto pasaba a eso de los 55 segundos, pero las personas más relajadas tenían en su mente que el minuto había pasado ya después de 77 segundos o más incluso, ¿no? Entonces, vaya, eso te dice mucho, ¿no? Por ejemplo, decís en la mañana, órale, tengo 15 minutos para entrar al baño, para bañarme, para cepillarme los dientes y ya salir, ¿no? Pero cuando entras, se te va la onda, te pones a ver un TikTok de repente y cuando te das cuenta no pasaron 15 minutos que ya tenías planeados, sino que pasaron como 30, ¿no? Entonces ya ahí empezás con eso de retrasarte en la mañana, ¿no? Entonces, ¿qué onda? ¿Ustedes son de este tipo de personas o ustedes siempre llegan temprano?
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6 de la mañana con 20 minutos. Oigan, hay que ser pros, no hay que llegar tarde. Estoy de acuerdo. 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A ver, dice por acá, no deberíamos de justificar eso de llegar tarde, dice. Estoy de acuerdo, estoy de acuerdo. La impuntualidad es inaceptable. El respeto es la base de una sociedad educada. Dice también por acá, a ver, cuando me dicen que llegan en 5 minutos, yo les pregunto, ¿pero 5 minutos grandes o 5 minutos chiquitos, no? A ver, acepto eso de que sí, es cierto, no hay que ser impuntual. Sin embargo, hay algunas personas que, como te decía, tienen una percepción diferente del tiempo. Sí, suena como que me estoy justificando yo mismo cuando llego tarde, ¿verdad? Pero se los prometo, hay estudios sobre eso. De hecho, es algo muy común en gente con TDAH o que está experimentando mucho estrés. Entonces dicen, va, órale, me voy a poner a responder un correíto rápido o me voy a poner a buscar las llaves ahorita, ¿no? Cuando regresas a ver la hora, pasaron 20 minutos, ¿no? En lo que para ti se sintieron como 3 minutos. ¿Les ha pasado eso? Podría ser pues una señal de que están experimentando mucho estrés o de que tienen algún tipo de condición como esto de la de TDAH, ¿no? Además de eso, apagar las luces, guardar la compu, ponerse la chumpa, revisar el teléfono, cerrar la puerta, darte cuenta que sí cerraste la refri, que sí apagaste la estufa, todo esto, ¿no? Tu cerebro agrupa todo eso como un solo movimiento, pero en la vida real va de 5 a 10 minutos, ¿no? Que son claves en la mañana. En la mañana es complicado, la verdad. Pero bueno, oigan, ¿ustedes cómo van? ¿Ya salieron? ¿En qué? ¿En dónde andan en este momento? ¿Ya van en la ruta? Al parecer sí va a estar complicado por esto del aerómetro. Saludos para Mariale. Oye, Mariale, feliz cumple. El mundo es un lugar más bonito desde que tú estás aquí con nosotros. Mira, gracias por comunicarte desde tempranito. Oigan, los cumpleañeros deberían de invitarse al pastel en su cumpleaños, ¿no creen ustedes? Ya cambiaron un poquito la tradición, ¿no? Así, órale, pues el jefe cumpleaños hoy, pues que el jefe se invite hoy a las pizzitas, ¿no?

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Ya son las 6 de la mañana con 30 minutos. No se justifiquen con lo que les acabo de decir, ¿ok? No es una justificación, pero dice por acá, mi diario vivir es ese, justamente, perdido en el espacio y el tiempo. Oigan, y de repente sí puede pasar, ¿eh? Dice por acá, al llegar al trébol, el carril reversible no tiene conos y para agarrar el estadio de los rojos está imposible, dice. Sí, va a estar un poco complicadito hoy, ¿no? Según lo que nos están diciendo. Oye, tienes una camisola de los rojos, muy bien. Dice para acá, oigan, hablando de camisolas, por cierto, tenemos unos premios para ustedes. No sé si ya habían escuchado, si ya les habían contado, pero si no, yo les cuento, no se me preocupen. Tenemos unos kits arácnidos. ¿Ustedes quieren uno de los kits de sudaderos negros con una máscara arácnida, una máscara con temática arácnida? ¿Ustedes saben a qué me refiero? Evitando a nosotros los... A ver, ¿quieren uno de los kits con un sudadero negro tiene temática arácnida y una máscara también que tiene temática arácnida, así como el video que subimos de los amores de Spider-Man? ¿Qué tienen que hacer ustedes? Por cierto, también hay un kit de un sudadero rosa, también así con temática arácnida. ¡Tananán! 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Solo esta semana se puede participar porque si no estoy mal, cabal el viernes deberían de darse estos kits de sudaderos negros y máscaras también con temática arácnida para que ustedes se vistan así para ir al cine, ¿no? Para ir a ver las películas y todo. Así como me vestí yo para el video que subimos hace poco en 949 Radio. Y ya, la palabra araña al 37559490. Están bien pelados esos kits. Dice por acá, buenos días. Dice, yo ya voy en camino para el trabajo, voy para la Vía Lobos. Y sí, la verdad, hay un poquito de tráfico, dice. Pero no está tan pesado. La verdad, por las charcas me tiraba que sí estaba congestionado el tráfico. Dice, muchas gracias. Dice, hey, hay que tener cuidado con esos pseudo estudios que no tienen fiabilidad científica. Lo que indica más suena a procrastinar, que es posponer una actividad. También puede que solo nos estemos justificando y en realidad pues solo somos perezosos, ¿no? Oigan, ¿te gusta llegar tarde a todos lados? No, y es una pregunta, ¿de verdad estamos hablando de eso? No. Mi compa bien ofendido, ¿no? Bien regañado. De verdad, ¿te pasa que llegas tarde a veces? Mira, hay estudios que dicen que no es que uno procrastine, ¿no? Sino que simplemente a veces tienes una percepción del tiempo diferente. Que para ti pasan como 10 minutos, pero en tu mente solo pasaron 3. ¿Sabías eso? ¿Crees que te pase eso? No, pero no. Pero no hablamos de hoy, amigo. Todo bien, ¿eh? Nadie te está culpando de nada. Mi compa bien ofendido, ¿no? Oigan, ustedes, pues eso, ¿llegan tarde regularmente o no? Puede que nos podamos justificar con eso, pero igual ustedes, si saben entonces que la percepción del tiempo es diferente para ustedes, salgan un poquito antes, aunque sea una horita.

romántico el señor Bruno, hombre. 6:41. Oigan, este 7, si no estoy mal, si es 7, ¿no? Que sería el viernes. Se va a presentar por acá una banda que se llama Malcriada. ¿Han escuchado ustedes a Malcriada? Que se hizo un poquito más viral porque junto con Oliver Tree, bueno, no junto con Oliver Tree, ellos ya llevaban tiempo haciendo una serie que era esta de Mr. Pizza, pero Oliver Tree participó en un par de videos con ellos. Y Oliver Tree andaba por todos lados, mi compa, ¿no? Bueno, esta banda es indie. Tiene un tono así medio goticón a veces, pega mucho con los niños. No sé, si ustedes van ahorita y han escuchado a la banda Malcriada, por favor cuéntenme, repórtenlo. No sé si habían escuchado esta canción que se llama justamente 6-7. ¿Han escuchado ustedes 6-7? ¿Qué significa 6-7? Porque seguramente lo han escuchado. Significa como, está bien, ¿no? Más o menos, regular, ¿no? O pues a veces solo no tiene contexto, pero es gracioso. Vamos a escuchar esta canción que no está en la progra de 949, pero necesito que ustedes la escuchen y me digan qué opinan de ella. Se llama 6-7 y es música de Malcriada.

0: Oigan, necesito que ustedes me digan entonces, ¿qué opinan de esta canción? Sí, está buena, ¿no? Oye, ¿te gusta Malcriada? Sí, está buena, ¿no? A ver, ¿cuál dirías que es el público objetivo de Malcriada? La gente cool y alternativa, ¿no? Oigan, sí, esta banda se va a presentar esta semana. ¿Dirías que se popularizó más por lo de Oliver Tree?
1: Pero
0: ya tenía su nichito, ¿no?
1: Pero ya se le reforzó como más su...
0: Ajá, justo. Oigan, sí, pues sí, eso. En la serie de Mr. Pizza apareció Oliver Tree en algún momento. La serie de Mr. Pizza ya la llevaba haciendo Malcriada hace un ratito, ¿eh? No es como que Oliver Tree dijo, órale, miren, muchacho, vamos a hacer esto, ¿no? Sino que fueron ellos realmente. Pero está buena esta canción. ¿Tienen otras canciones? ¿Ustedes qué opinan? ¿O creen que no es una canción para ustedes, una banda para ustedes? Pero sí está sabrosa, ¿no?

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0: Qué triste, hombre. Lunes de bajón, hombre. ¿Por qué esa canción? A ver, son las 6 de la mañana con 54 minutos. A ver, te apuesto que hoy comenzó así grisón, pero va a haber sol más tarde. ¿Qué decís vos? ¿Me apostás algo contrario?
1: Sí.
0: ¿Apostás lo contrario? 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A ver, sí, el clima está como un poco tristón, la verdad. Esta canción le dio justamente a los sentimientos. Dice por acá, los trabajos del aerometro están complicando el tráfico. Dice, muchas gracias. Dice también, esa canción, no, definitivamente no soy el objetivo, dice. A ver, ¿qué más dice por acá?
2: No, 6-7. Yo opino que bueno que no está la pura la canción.
0: No.
2: No, la verdad es que cada quien con su gusto, pero sí, no muy la like.
0: Oigan, está buena la canción, creo yo, o es por lo menos mi percepción. Y sí, se van a presentar este fin de semana. Dice, está buena, sí, es algo que yo tendría en mi playlist. Oigan, ¿han escuchado ustedes? ¿No han escuchado ninguna canción de Malcriada? ¿Habían escuchado ya esta seguramente? ¿Cuál crees que es la más viral? Sí, sería esta, ¿no? 6-7. Momento. Ok. ¿Qué dicen ustedes? ¿Deberíamos escuchar algo más de Malcriada? ¿Sí sería algo que definitivamente no tendrían ustedes en su playlist? ¿O sí?

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Son las 7 de la mañana con 8 minutos. ¿Ya vieron Spider-Man? Oigan, el fin de semana los cines estaban abarrotados. Creo que igual esto, junto con el Mundial, ha sido lo más cercano que hemos estado a la paz mundial. Todos se subieron al trend de ver Spider-Man, ¿no? Como que todos unidos para proyectarnos a gusto en esta película, ¿no? Qué bonito. Ahora, se supone que la próxima gran producción de Marvel, bueno, no se supone, eso es fijo, ¿no? La de Doomsday, que se viene a fin de año, mucha, qué ganas de ver esa película ya. Pero también hay otras producciones que han sido canceladas, por ejemplo, Wonder Man. Yo no sé si ustedes vieron la primera temporada, está en Disney Plus. Es muy buena, como que igual y se sale un poquito de lo de los superhéroes, siempre dentro del universo, pero se sale un poquito y pues ahora ya la cancelaron. Disney Plus dijo que no, que ya no va a haber otra temporada de Wonder Man. Ya habían

Dicho que sí, ya había sido renovada de hecho, pero el estudio dijo, no, ¿saben qué? Ya, ya ¿para qué lo vamos a hacer, no? Y no dieron ni siquiera más detalles de por qué Wonder Man tiene una calificación de más del 90% de aprobación en Rotten Tomatoes. Si ustedes no la han visto, de verdad, chequénsela, creo que vale la pena, a pesar de que no vaya a tener una segunda temporada, vale la pena verla, definitivamente. ¿Ya vieron Spider-Man? ¿Sí se proyectaron?

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1: 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Aquí interactuamos con todos, hombre. ¿Quieres interactuar conmigo, amigo? Gracias, amigo. Muy amable. Bueno, pero yo sí quiero interactuar con ustedes, hombre. Oigan, Spider-Man Brand New Day, que se acaba de estrenar ahorita la semana pasada. Imagínate, tiene ya o recaudó 927 millones de dólares en su primer fin de semana. Eso significa que tienen ahorita, bueno, ya recuperaron más de lo que se gastó, ¿no? 225 millones costó esta película, recaudaron 927 solo en un fin de semana. Estuvo potente. ¿Te diste cuenta cómo habían salas llenas, pero llenas de verdad que hasta las filas de enfrente, que eso bien feo ver hasta enfrente, la verdad, pero sí estaba todo atascado, ¿no? Ajá. Oye, ¿será que compraron? Porque hay unos asientos justamente para gente con algún tipo de discapacidad, ¿no? O en silla de ruedas o algo así. ¿Será que compró alguien que no tenía que comprar esos boletos? Sí hubo personas, entonces. No me digas eso. Bueno, a ver, ustedes ya fueron a ver esta película. 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Por cierto, ahorita vamos a live en TikTok 949 Radio.

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1: Oigan, 949 Radio. Así nos encuentran ustedes en el Instagram, en TikTok, en donde en este momento estamos haciendo nosotros live. Estamos haciendo live, estamos totalmente en vivo. Y les preguntaba yo, ¿qué onda? A ver, esto es anécdota. Lunes de anécdotas, ¿no? En algún momento le quise pedir yo como su número de contacto a alguien, ¿no? Porque dije, pues está bien guapía, ¿no? Pero era bastante más grande que yo, la verdad. Bastante. Cuando digo bastante, es bastante, ¿no? Mínimo unos, como unos 30, no, unos 20 años, ¿no? Como 15 años, más o menos. Y me dio su Telegram. No me dio su WhatsApp, no me dio su Instagram. Me dio su Telegram. Y fue raro para mí. Pero no sé, ¿a ustedes les ha pasado que de repente les dan el correo electrónico en lugar de que les den el Instagram, en lugar de que les den su número o algo por el estilo? ¿Te ha pasado a ti, amigo?
2: No.
1: No, siempre nunca. Insta. Siempre Insta. No, no. ¿Será que es porque, no sé? Dice por aquí alguien, es más privado. Yo digo que tal vez solo no me quería hablar, ¿no? Como aquí está mi Telegram. Bueno, ojo acá. Sí le hablé. Y sí me contestó. Y sí, estuvo cool la conversación, ¿no? Estuvo...
2: No sé, quizás por ahí normalmente.
1: Sí, no, pero es raro, es raro. Yo siento que alguien que te pase Telegram, alguien que tenga que su main plataforma para hablar no sea WhatsApp, sino que Telegram, está raro. Está raro. Es

gente, no sé, curiosa, digo yo. Creo yo, pero ¿ustedes qué creen? Oigan, estamos en el live de TikTok 949 Radio, dice Telegram, es muchísimo más privado lo que nos dicen para acá. Telegram es más para los que cachan en WhatsApp, dice, ¡ey! Por si tenés una relación así de lado, ¿no? No es consejo, amigos, ¿qué? Yo no aconsejo eso porque pues aquí somos fieles, 100% fieles, ¿verdad? Pero si ustedes de repente no quieren que les cachen una conversación de repente con su abuelita porque no quieren que vean que son muy tiernos ustedes, pues ya, ¿no? Dice por acá, yo uso más Telegram para ver noticias censuradas, dice mi compa el que le gusta el gore. Dice por acá, voy manejando, todo lo escribí mal, dice, pero decía que Telegram es la nueva forma de ligar. ¿Telegram es la nueva forma de ligar? No, Instagram es la nueva forma de ligar. Sí, ¿no? Regularmente uno pide el Insta. Oye, ¿me pasas tu Insta? ¿Estaría raro que alguien te pida tu Facebook? Sí, no, está como para más gente, más señores, ¿no? Oye, ¿me das tu Facebook? A ver, ¿ustedes qué creen? ¿Qué opinan? Vámonos al TikTok Live 949 Radio y pues ahí seguimos la conversación también. ¿Cuál es la nueva manera de ligar entonces? ¿Qué es lo que piden ustedes?

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0: 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Oigan, está bueno el chisme en el live de TikTok. 949 Radio, ya les digo, ahí se dicen cosas que no se pueden decir al aire, ¿no? Aquí contamos secretos, los chismes, todo. Y ustedes nos cuentan también. Váyanse a seguirnos, 949 Radio. Por favor, porque si no nos van a lastimar nuestros jefes, ¿verdad? Así de, órale, ¿cómo que no consiguieron 10,000 likes hoy? ¡Ucha! Y va el latigazo y nosotros no queremos eso, amigos. ¿Ustedes quieren que nos latiguen? Por favor, no. A ver, entonces, ¿cuál es la forma de ligar correcta? Dice por acá, la forma para mis compañeros en el trabajo, dice... para mí esa es la forma, dice. ¿Cómo así? O sea, ligar en el trabajo es tu mejor forma de ligar. Está feo eso de ligar en el trabajo, ¿no? Sí, es como, ay, Vanesita la de conta, me encanta Vanesita la de compa. Bueno, es gracioso, aquí no hay nadie que se llame Vanessa que esté en contabilidad, no, no, porque después se inventan los chismes, ¿no? Pero pasa mucho en los convivios, ¿no? Que hay gente que regularmente como que no se topa, pero como ahí en el convivio están todos los del trabajo, pues ahí ya se puede ligar a gusto, ¿no? Y ya miras ahí a la gente de seguridad, por ejemplo, que se está ligando ahí justamente a la de conta, ¿no? O al revés, ¿no? La chava esta, la diseñadora, que termina saliendo con tu productor, ¿no? Como pasa aquí con nuestro señor productor, hombre, que le gusta estar ligando por todos lados. Dice por acá, yo uso Telegram para ver anime y para ver gore, dice. Los que dicen que es para infieles nunca se han descargado Telegram y dan su opinión por un video que vieron en TikTok, dice. Ok, muchas gracias. Puede ser, dice, sí, Telegram es para relaciones ocultas. Órale, me están diciendo que Telegram es realmente una aplicación para infieles, amigos, y para ver anime nada más. Dice para acá, tal vez no quería que supieras de ti, dice. Ah, bueno, sí, de repente eso, ¿no? El Telegram no deja evidencia, vivo ahí. ¿No deja evidencia el Telegram? ¿Deja tomar screenshots, amigos? ¿Deja tomar screenshots? Sí. Dice, ¿qué tráfico? Está horrible, horrible en la San Juan, Liberación y Próceres. Órale, muchas gracias. Entonces, ¿qué dicen ustedes? Ya llegué a mi trabajo, dice. Entonces te sigo escuchando por la oficina. Muchas gracias. Por cierto, para los que quieren ver qué onda, ¿qué es lo que incluye nuestro kit arácnido? Ahorita se los vamos a enseñar también. ¿En dónde?
1: En Playmaker.
0: Por eso es que no puedes ligarte a Vanesita la de cuenta, mira. Por eso es justamente. Sí. Ah, bueno. Qué bueno, mira. Eso me alegra. Vámonos al TikTok Live 949 Radio.

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0: 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Continuamos en 949, 8 de la mañana con 9 minutos. Ahorita en el live vamos a enseñarles, porque ya llegamos a los 15, vamos a enseñarles qué es lo que incluye nuestro kit arácnido, ¿no? Nuestro Spider Kit. ¿Qué es lo que incluye el kit arácnido? Incluye un suéter que está bastante cool y una máscara también así, arácnidos los dos, ¿no? Temática arácnida. Si quieren ver cómo se ven, cómo se verían puestos, ahorita nos lo probamos y lo modelamos también. TikTok Live 949 Radio, así nos encuentran para que ustedes vean realmente qué es lo que se van a ganar, ¿no? Uno quiere saber qué es lo que se va a ganar, lo que se va a comprar, porque si no, pues ¿para qué le invierte? Dice por acá, yo soy de Tecpan, cuando gusten les doy tour, dice. Órale, ¿nos vamos a Tecpan o qué? ¿Qué es lo más rico de Tecpan? ¿Qué es lo más famoso de Tecpan? Sí. ¿La comida? El queso de Tecpan, el queso chancol, ¿es de Tecpan?
1: Creo que sí.
0: El chorizo, ¿no?
1: No, el chorizo.
0: El chorizo tecpanico es como el mero mero, ¿no? Hay restaurantes de comida rápida allá, de estos famosos, que pues regularmente en sus menús de acá no dan chorizo. Ahí sí, chorizo de Tecpan. Dice para acá, ya se llegaron a los 15. Dice, yo sé, bebés, ahorita vamos.
2: Mili, buenos días. Picarón, picarón.
0: Bueno, y entonces, ¿qué onda? ¿Ustedes cómo ligan? ¿Cuál es la mejor manera de ligar? ¿Crees que sí sea mejor entonces el Instagram o pedir el número? ¿O qué te para? ¿Cómo te parece esto? De una vez llegas y le decís, vámonos. Así, ¿no? Mira, vamos a tener nuestra cita. ¿Para qué esperar y ponernos de acuerdo después en redes sociales? Vamos a tener nuestra cita ahorita. ¿Estaría cool? ¿Te animarías? ¿Qué decís vos? ¿Te animarías?
3: Sí.
0: Que alguien, ajá, en lugar de intentar ligarte así como dame tu número, pasame tu Instagram, te diga, mira, vamos, sí, de una vez a Tecpan. Te irías de una a Pana.
3: Depende de la persona.
0: Depende de la persona. No te daría miedo que no por conozcas a esa persona.
3: Depende de la persona.
0: Por eso, pero o sea, no la conoces.
3: No.
0: O sea, depende de que si te guste o no.
3: Ajá.
0: Amigo, te pueden robar, amigo. Espero que no.
3: La vida es una.
0: La vida es una. El que tenga miedo de nacer, no comience a morir, que no nazca, hombre. Vámonos al TikTok 949 Radio. Así nos encuentran.

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0: 8 de la mañana con 46 minutos. ¿Ya? ¿Ya nos vamos? ¿Qué? No puedo creerlo. ¿Por qué tan rápido, hombre? Quedémonos más tiempo. ¿Qué dicen ustedes? Oigan, gracias a todos los que se quedaron con nosotros acá en el live de TikTok. 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A ver, entonces, ¿cuál es la mejor manera para ligar? ¿Qué dicen ustedes? ¿Conoces a alguien? ¿Le vas a hablar de una vez? ¿Le pedí su Instagram? ¿Le pedí su Telegram? ¿O qué le pedirías? ¿Qué sería lo más cool? A ver, ¿qué es lo que has hecho tú regularmente, señor productor? Pedir el Instagram es lo más común, ¿no? Dice, yo una vez fui hasta a Huehue, me imagino. Fui una vez hasta Huehue y a ver a una chava, dice. Así que eso no se lo pierdan. ¿Cómo así? No entendí, amigo, pero te queremos mucho, ¿ok? 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
1: Son las 8 de la mañana con 51 minutos. Qué rápido se fue el tiempo, así como rápidas las descargas con el internet de Claro, porque con Claro sí tenés internet. 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A ver, 8.52 dice por acá: yo regularmente pido el Instagram, pero no me lo dan. Qué triste. A ver, ¿cuál es la mejor manera de hablarle a esa persona a la que ya le pediste su Instagram? ¿Le hablas de una vez al siguiente día?
2: Sí.
1: Sí, ¿no?
2: Sí, porque ¿para qué?
1: ¿Para qué esperar tanto, no?
2: Sí, ¿para qué se lo pediste?
1: Pero hay gente que tiene como esa creencia de que no, porque va a parecer como muy desesperado. Entonces, se lo pedí hoy y le voy a hablar el viernes.
2: No, pero el día siguiente en la tarde.
1: Sí, va, el día siguiente en la tarde, justamente, sí, sí, sí. Bueno, tal vez no, o inmediatamente, así como, solo es para ver si me vas a contestar. No, ay, qué horrible, ¿no? Bueno, a veces pasa que le das tu número a alguien y te llaman inmediatamente, ¿no? Porque no confían en que le diste un número correcto. ¿Eso sí te ha pasado? Sí, ¿no? Oigan, cuéntenos ustedes qué les ha pasado. 37559490. 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

I hate that I made you love me. 8:56 a.m. Con Claro, si tenés internet residencial y plan pospago, ya estuvo, ya sos full Claro y recibís gratis más beneficios, más velocidad en el internet de tu casa y más gigas en tu plan. 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Nos tenemos que ir, oigan, gracias a todos los que se quedaron por acá con nosotros desde tempranito. Recuérdense, todos los días a partir de las 5:30 comienza la programación de 949 Radio conmigo. Mi nombre es Sergio Ordóñez, esto es Con Todo. Luego continúa Carla también, que siempre trae un montón de información de todo, música, libros y todo esto. Luego se viene Cristina Cobar, luego se viene Jocelyn Mayen y cerramos el día y la noche con Andrea Henry y con Oliver, que tienen un proyecto bastante interesante. En YouTube también lo están transmitiendo, 949 Radio, así nos encuentran por ahí para que sean parte de nuestra comunidad de YouTube. Dice por acá... Ah, dice, yo creí que hablaban de hasta dónde irían por alguien. Pues también, oigan, ¿ustedes irían a otro lado, a otro departamento por alguien? ¿Lo han hecho? Bueno, me cuentan mañana porque nos tenemos que ir. Yo no quisiera, pero sí nos vamos. 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Mi nombre es Sergio Ordóñez, arroba Sergio Boros en el bajo mundo de las redes sociales. Nos escuchamos mañana y que no pare la vida.

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2: Buenos días, ¿cómo están? Bienvenidos al primer lunes de agosto, mes 8, como el infinito, lunes 3 de agosto del 2026, 9 de la mañana con 8 minutos. Mi nombre es Carla de León y me quedo con ustedes hasta el mediodía. Hoy el lunes de buenas noticias. 949. Ya vamos a estar por ahí platicando noticias bonitas y compartiendo con ustedes todo lo que quieran interactuar. 3755-9490. Hay una noticia no tan bonita y es la de la caravana de taxistas. Ustedes, el tráfico hoy. Una cosa. ¿Tienen reportes? Cuéntenmelos al WhatsApp, por favor.

Hacia donde quiera que yo vaya, voy a andar ahí buscándote a ti. Ya son las 9 de la mañana con 15 minutos. Qué buena onda que estás por acá con nosotros. Hoy, como les decía, el tráfico está complicado. Porque, bueno, no sé, por lo menos donde yo venía estaba súper, súper lleno. Dice la Roosevelt hacia el Trébol a la altura de Miraflores está totalmente despejado. O sea, es probable que todavía esto de la caravana de los taxistas, se supone que no iban a bloquear, se supone que se iban a juntar por ahí, por

0: Molino de las Flores en la Roosevelt y luego iban hacia el Trébol y luego al Congreso de la República. Esto por las salsas al combustible también. Por ahí me están pidiendo musiquita, con mucho gusto. Y según el reporte que nos compartieron por acá, está vacío por lo menos por el área de Miraflores todavía. Gracias, Carlos, por compartirnos tu reporte. Si tú también quieres compartir el tuyo, 3755-9490. Más que bienvenida a tu comunicación y que seas nuestro reportero del día, porque tú sos el que andas allá afuera y la verdad es que nos apoyas. Apoyamos mutuamente como comunidad si nos vamos contando qué onda, qué es lo que está pasando. NAUFES 2026 Junior Achievement Guatemala llega el 11 y 13 de agosto. Es un evento virtual sobre finanzas, empleo y tecnología. Es gratis para jóvenes de todo nuestro país. 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NAUFES es un evento que no tiene costo, pero lo que sí va a tener es un enorme impacto positivo para tu futuro. Así que te invitamos a que vayas a la página guatemala.org. Ahí está, más que invitadísimo.
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0: In Your Eyes se llama esto.

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Día de Molino, igual y siento que sí es algo que va a pasar pronto, o sea, ya lo habían anunciado, seguramente por ahí se están reuniendo, no han salido, pero igual y el tráfico está bastante complicado por esto de las rutas que se cambiaron. Y para los que no sabían, o por lo menos ya se les había olvidado, como a mí, porque yo dije, ¿por qué hay tanto tráfico? No veo la cola de los taxis de la protesta y no entiendo por qué todo está tan detenido. Es porque hicieron cierres por la construcción del aerómetro. Gracias, Ricardo, por mandarme esto que está por acá. Dice, va a haber cierres por Boulevard Liberación, Trébol y Calzada Roosevelt. A partir de hoy se habilitan los carriles reversibles en Boulevard Liberación. Habrá reducción de carriles en ciertos puntos específicos como la calle Montúfar en su incorporación al Boulevard Liberación, dice por acá. Y el 10 de agosto van a haber desvíos vehiculares hacia la zona 8. Esto va a estar alegre. ¡Oh, Dios! Tengo miedo. Tengo mucho miedo. Y por acá me mandó un video de YouTube de cómo es que va avanzando lo del aerómetro. En el minuto 4 dice, explican los desvíos irreversibles que van a estar quitando y poniendo. Creo que vamos a tener que estar atentos al Waze. Yo no sé ustedes, pero yo siento que yo sin Waze no me puedo mover. Me siento, o sea, incluso si me conozco la ruta perfectamente porque soy mega perdida, pero si me conozco la ruta, igual pongo el Waze porque me hace sentir segura tener el mapa ahí y estarlo viendo. Entonces, ¡ay, qué miedo! El Aguilar Batres de Villanueva para el centro hay bastante tráfico, está de la Devlin, dice por ahí. Obvio que todos sabemos la referencia, todos sabemos qué significa estar de la Devlin, ¿sí o no? Todos vimos esa película de Adam Sandler, ¿sí o no? 949. Vamos a irnos con musiquita que nos va a subir el ánimo. Necesitamos, ¿sí o no? Hugo Lizzotto, Jamaican.

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Ay, así se llama la canción. Bueno, I love it, I love it, I love it se llama. Es de Bella Kay, que estuvo por acá. Son las 9:25. Gracias a la gente que me estaba por ahí pasando los reportes. Por acá alguien me puso, no es por los taxis, sino que porque cambiaron rutas. Dice, hay cola y Miraflores, está full la Roosevelt. Y los taxis no han salido todavía.

Mad Love, se llama la canción, es Maybell, que estuvo por acá. Quiero contarles que tengo regalitos para ustedes hoy. Tenemos promos bien geniales por acá en 949 Interactiva. La aventura más grande de la prehistoria está llegando a Guatemala. Prepárate para vivir una experiencia inolvidable que se llama Era de Dinosaurios. Es un espectáculo inmersivo para toda la familia que va a abrir sus puertas este 6 de agosto en Explanada 5, que está ahí frente al Campo Marte, en la zona 5. Los boletos están disponibles en taquilla. Por acá les tengo yo un poquito más de info que me busqué por ahí. Está bien cool porque, digamos, es un show inmersivo, pero también creo que hay un lugar como para tomarte fotos, que hay como una expo donde vas a poder ver cosas más de dinosaurios y todo. La verdad es que se ve que está súper, súper bonito. Es como espectáculo inmersivo circense con animatrónicos. Ya saben, de esos como que se mueven solitos y todo el rollo. ¡Qué cool! La verdad es que va a estar bien, bien bonito. Se estrena el 6 de agosto. Las funciones de lunes a jueves son a las 7:30 de la noche. Los viernes y sábados hay dos funciones, 6:30 p.m. y 8:30 p.m. Y los domingos hay tres funciones, 4 de la tarde, 6 y 8 de la noche. Los boletos cuestan en platea, en VIP 300, en platea 250, preferente 200, luneta 150 y gradas 100. Nosotros vamos a regalarles hoy 5 boletos dobles para platea. Y pueden ustedes elegir el día y el horario en el que ustedes quieren ir. Eso sí es a elección. Lo que sí es importante de saber de esta promo es que son boletos físicos. Ustedes los tienen, si participan, tienen que poder venirlos a recoger a nuestras oficinas para poder asistir a este lugar después. Primero tienen que venirse por acá. Estamos en el centro comercial de la zona 4. De 7 a 12 es el horario y de 2 a 3 y media que ustedes las pueden venir a recoger. Solo como para que estén conscientes que tienen que venir antes a traerlos acá y luego ya pueden ir a disfrutar de este show. Entonces, lo único que quiero que hagan es que al 3755-9490 me manden el nombre de su dinosaurio favorito junto con una imagen de ese dinosaurio. Entonces, el nombre y la imagen, y además, como siempre, tienen que venir todos sus datos: nombre completo, número de DPI, número de teléfono y su correo electrónico. Esos cuatro datos no tienen que faltar para que nosotros podamos tomarlos en cuenta a que participen. ¿Por dónde participas? 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Y ustedes pendientes de 949, porque vamos a estar de hecho regalando varios días boletitos para que ustedes vayan y se lo disfruten. Siento que es como de esas experiencias bonitas a las que se puede ir con toda la familia y uno se la pasa bomba, se la pasa lindo, algo diferente que hacer y que seguro vas a aprender un montón, porque al final dinosaurios, ¿verdad?

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1: Vamos a irnos con Hugo, David Guetta y French Montana. Ah, Aidan Martin también está por acá. Qué buena rola, Shine.

0: Miren, les voy a contar qué es lo que incluye, porque como les decía, además de ese show como circense, hay como otras cosas en esto de la era de dinosaurios, está bien genial. Lo que les estamos regalando es un boleto para Platea, les dije, ¿o qué les dije que estábamos regalando? Pues espérense, ahorita voy a verificar, porque si no, quiero ver. Vamos a ver. Ok, bueno, les voy a contar, no lo tengo, ya lo perdí, pero les voy a contar qué es lo que incluyen las diferentes localidades que hay. Supónganse la VIP, está el espectáculo, hay un parque de saltarines, foto con Tool, dice que me imagino que es el nombre de algún dinosaurio, museo de dinosaurios bebés, planetario 360 grados y vuelo enterodáctilo a más de 8 metros de altura. ¿Qué? Lo de Platea es el show principal, igual los saltarines, la foto y el museo de dinosaurios bebés. Depende de la localidad, es todo lo que ustedes se pueden disfrutar por ahí en Explanada 5, pero se nota que es un show súper completo. Igual, y si quieren, mándenme Dino al 3755-9490 y les paso su página de Facebook que me encontré por acá como para que ustedes puedan ver más detalles. Igual, para participar, lo que les decía, es súper fácil. Lo único que tienen que hacer es decirme el nombre de su dino favorito y una imagen. O sea, búsquense por ahí en Google una imagen de su dinosaurio favorito y, por supuesto, como siempre, todos sus datos. Nombre completo, número de teléfono, número de DPI y también su correo electrónico. Eso es lo que no tiene que faltar.
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0: 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Por acá viene Summer Humbreaker.

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Por ahí escuchamos Rein Me In, así se llama la canción, Sam Fender, hermosura, la verdad, con Olivia Dean. Qué buena combinación la de este par, qué alegre que la pudimos escuchar por acá. Oigan, les cuento, hoy es lunes de buenas noticias, pero hay veces que les tengo que dar malas noticias y ni modo, ya empezó la caravana. Va por ahí por la Roosevelt, antecito, digamos, de llegar al cruce del periférico, más o menos por ahí. Solo van como 10 carros, eso sí, me pusieron por ahí. Ay, miren, qué loco. Solo como 10. Yo pensé de verdad que iban a haber así como 100 carros, como la semana pasada. Es que, miren, es bien complicado, porque la realidad es que lo que está pasando en todo el mundo nos complica la vida a todos, la verdad, nos afecta al final a todos. No somos islas, o sea, estamos como conectados. Entonces, al final, pues estas cosas igual nos perjudican, ¿no? O sea, todo esto que sucede en todo el mundo, las guerras, la violencia, aunque no la tengamos en nuestra área, igual y termina repercutiendo en nosotros. Entonces, esto del alza al combustible sí está bien, bien complicado. Gracias a ti que nos hiciste este reporte. Lo agradezco un montón, de verdad. Y hoy es lunes, así que hoy es lunes de buenas noticias. Les tengo algo bonito que contar, ya que estamos

0: les tengo algo bonito que contar, ya que estamos con tráfico y desvíos y todo el asunto.
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0: Fíjense que hay un sitio que es experto en turismo y entrega un galardón cada año en el que pues hace notar que hay por ahí gemas escondidas que son geniales para el turismo, para la gente que quiere conocer nuevos lugares. eDreams Travel Awards, así se llama. La anunciaron este año y pues eligieron su primer Best Hidden Gem 2026 a nuestro país. Imagínense eso, a mí me parece súper cool. Siento que hay muchas páginas de viajes que de repente y hacen notas acerca de Guatemala, porque la verdad es que como destino turístico somos bien geniales, no vamos a decir que no. O sea, tenemos una riqueza cultural enorme, unos paisajes hermosos, somos de las personas más amables del mundo entero. O sea, podemos, nosotros aquí en Guatemala podemos ser bien buena onda y bien mala onda también, no vamos a decir que no. Hay veces que yo digo, lo mejor de Guatemala es su gente, y también puede ser peor, porque hay personas que uno así como ya saben, pero la verdad es que en su mayoría las personas tendemos a darnos por demás a los demás por ayudarlos, ya saben, no nos importa salirnos de nuestra ruta, por ejemplo, para guiar a alguien, echarle la mano a un turista. Siento que es algo que por lo general hacemos. Que hay delincuencia, pues no estamos diciendo que no, por eso les digo, lo mejor y lo peor, pero al final, pues destacaron por ahí que nosotros tenemos una industria turística muy linda, que hay muchas cosas bonitas que conocer en Guatemala, que hay una gastronomía deliciosa. Y pues nos dieron ese premio. Mencionaron así como puntos específicos el lago de Atitlán y el Parque Nacional de Tikal, y pues nos dieron ese premio precisamente porque somos un país muy hermoso. Siento que es una buena noticia que hay que compartir, que hay que alegrarnos de repente, y esto genera más turismo hacia Guatemala, que nos volteen a ver, y esto es beneficioso para la economía de todo el mundo, no solo aquí en la ciudad, sino en Guatemala por completo. La verdad es que qué buena onda que nos dieron ese premio, a mí me alegra un montón, y sacó la sonrisa cuando lo leí. Dije, ala, qué buena onda, vivimos en un país, a veces, no sé si ustedes se han dado cuenta, pero vivimos de repente en el tráfico y uno está así como, ay, tan atormentado por el tráfico, y de repente volteas a ver un edificio hermosísimo o qué sé yo, un parque que tú decís, nunca me había fijado en estas flores, por ejemplo, que hay sembradas aquí a la mitad de la Reforma, y pues me voy a tomar un segundo para apreciarlas de repente, y no nos damos cuenta de la belleza en la que vivimos. O de repente estás en el tráfico así como de la ruta CA9, es esa, no, la ruta al Pacífico. Estás en el tráfico, pero de repente volteas a ver y tenés un volcán imponente, así, unos atardeceres que uno dice, uy, no, mucho que agradecer de haber nacido en un tesoro natural como el nuestro y en un lugar tan lleno de cultura y cosas hermosas con comida tan deliciosa. Así que bien por Guatemala, bien por nosotros. Un aplauso, un autoaplauso para nosotros que nos ganamos ese premio como Best Hidden Gem, que en español significaría gema escondida, digamos, de repente un lugar que la gente no considera, pero que es una joya para visitar. Así que bien por nosotros. Ya son las 9:53, viene Pitbull, J Balvin, Camila Cabello, Hey Ma.

0: Por ahí me estuvieron mandando algunas fotos de lo que está pasando en la Roosevelt. Ya salió la caravana de los taxis en la protesta de hoy contra el alza a la gasolina, por si ustedes andaban por ahí con el pendiente, para que sepan que ya salieron. Ahí me mandaron un videíto que cabal justo iban como por el área de Roosevelt más o menos, y llevaban así como, no escolta, porque la escolta va atrás, ¿verdad? Pero adelante de ellos llevaban así una patrulla de la policía. Y iba así como, ¿por qué va una patrulla de la policía ahí? Seguramente como para que no se queden detenidos, ¿no? Como para estar verificando que de verdad estén avanzando y no compliquen tantísimo el tránsito, que ya de por sí hoy empezó con esas complicaciones. Alguien me estaba pidiendo que le explicara de lo que nos habían reportado de los desvíos de tránsito. Hay algunos desvíos, eso que les decía yo de los desvíos a la zona 8 no es a partir de hoy, es a partir del 10 de agosto. A mí me mandaron un video de YouTube donde está toda la explicación. Si ustedes quieren, mándenme video al 3755-9490 y yo se los comparto. Es a partir del minuto 4 donde están las explicaciones de los desvíos que va a haber. Algunos empiezan hoy y otros siguen el 10 de agosto, como que a tener en cuenta por ahí, como precisamente para estar preparados, porque todas estas cosas, sobre todo en los primeros días, complican mucho el tráfico, porque no estamos acostumbrados a irnos por vías que no son, pues, o que de repente hay una calle que la cambiaron de vía, o que cerraron una y hay que tomar vías alternas. Entonces, como que lo mejor sería estar así, listos y preparados. Les voy a compartir por ahí la nota de la red y les voy a compartir el video que me enviaron, donde está toda la explicación, y que al partir del minuto 4, es un video de YouTube, pues ya está como mejor explicado hacia dónde van a desviar los carros a la zona 8.
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0: Shakira y Burna Boy. Die, die.

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0: Uy, nunca va a ser la cura, porque la cura sos tú mismo. Solo tú te podés curar, dice por ahí. Diría yo si me estuvieras preguntando mi opinión. Pero como no, olvida que lo acabo de decir, puro lunes. Lunes 3, de hecho, primer lunes de agosto. A ustedes, qué loco. He estado viendo memes así de esos de ojos abiertos, enero, ojos cerrados, febrero, marzo, abril, mayo, junio, julio, ojos abiertos, agosto. ¿Cómo así? Que ya se nos pasó el 2026 tan rapidísimo. 10 de la mañana con 9 minutos. Saben que hoy vamos a tener una invitada especial que nos va a platicar acerca del Now Faced Empleate Ya, que va a estar bien, bien genial. Entonces ya les vamos a contar qué onda con esto. Yo les había dicho que es un evento además gratuito. Siento que todas las cosas que nos regalan conocimiento y además no hay que pagar, yo siento que hay que aprovecharlas sí o sí. Como que de todo aprende uno en la vida, todos los días, de todas las personas. Incluso ayer igual yo solo viendo memes, ¿verdad? Pero había uno que decía, de todo el mundo puedes aprender algo, incluso cómo no ser. Así que todo lo que pasa por tu vida te deja un aprendizaje, un conocimiento nuevo y te puede ayudar a crecer. Pero estas cosas, de verdad, se llama Now Fest 2026 de Junior Achievement Guatemala. Es del 11 al 13 de agosto y nos van a contar como que un poquito más acerca de esto para los que quieran por ahí inscribirse, porque no tiene costo. Y como te digo, todo lo que pueda hacer para tu aprendizaje y que te pueda ayudar a llegar de mejor manera a tus metas, a conseguir las cosas que querés, o de repente llevarte por un camino que ni te imaginabas que ibas a recorrer, eso creo que siempre es muy bueno y positivo.
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0: Vamos a irnos con Pink Panther y Zara Larsson, Stateside.

0: Itzairi, les había contado que íbamos a tener invitados especiales por acá. La verdad es que yo estoy muy contenta de poder platicar con ustedes acerca de este evento, porque es lo que les decía, el conocimiento es poder. Mientras más sabemos, mejores decisiones podemos tomar, mejores opciones tenemos de caminos hacia nuestro futuro, hacia lograr las cosas que queremos. Así que por acá tenemos a Kimberly Calderón, ella es coordinadora de programas educativos de Junior Achievement Guatemala. ¿Cómo estás? Bienvenida.
1: Saludarte, qué alegre poder tener este contacto con la audiencia por medio acá de todas las personas que nos escuchan. Realmente es un gusto.
0: Y para nosotros también tenerte por acá. Contanos un poquito acerca de Junior Achievement Guatemala. ¿Qué es esto de Junior Achievement Guatemala?
1: Con mucho gusto. Nosotros somos una fundación con más de 38 años de experiencia formando jóvenes para poder incorporarlos dentro, pues, de la economía global. Actualmente la fundación tiene ejes específicos que buscan impulsar a los jóvenes a través de empleabilidad, de emprendimiento y salud financiera, para que todos puedan incorporarse, pues, dentro de este espacio que es tan importante cuando salimos del aula, el poder tener, pues, un primer empleo.
0: Ala, tú, y sabes que yo siento que eso es algo que se ha hablado mucho, como digamos, así en redes, y cuando uno bromea, incluso como decir que las finanzas son así como life 101. O sea, es como bien importante aprender sobre eso, ¿no? Porque como que aprendemos un montón de cosas en materias y en pensums del colegio, de la U, pero manejar nuestras finanzas también es importante, ¿no?
1: Claro, y muchas veces salimos al mercado, estamos, pues, saliendo del aula y no sabemos qué hacer cuando nos ofrecen una tarjeta de crédito, cuando tenemos un contacto con un banco, cuando tenemos que tomar decisiones de adultos, por así decirlo. Entonces es importante que tengamos como un poquito este choque de realidad para que podamos comprender qué hacer cuando llegue ese momento en el que tengamos que tomar una decisión.
0: Ajá, porque si no nos quedamos como en el aire o tomamos muy malas decisiones.
1: Totalmente. No, y ahí es donde está la situación negativa.
0: Pues ahorita se va a venir muy pronto el NowFest 2026, que nos contabas que es un evento totalmente virtual. Contanos, ¿qué es el NowFest?
1: Claro, NowFest es un festival de empleabilidad que busca enfocar justo los ejes que mencionaba anteriormente: empleabilidad, educación financiera y emprendimiento. Este es un evento que lo desarrollamos en modalidad presencial con algunos centros educativos, pero para que nadie se quede fuera de la experiencia, tenemos las modalidades virtuales. Dentro de estos espacios buscamos que las personas puedan acceder a webinars que están enfocados en información para que puedan desarrollar un CV de una manera correcta, para que puedan prepararse para una entrevista desde una perspectiva, pues, mucho más preparada, y para que puedan forjar su marca personal. Desarrollamos también el tema de emprendimiento para aquellos jóvenes que dicen: no, yo no quiero ir a una empresa a trabajar, yo quiero generar mi propia empresa. Entonces también tenemos esta oportunidad para que ellos puedan tener, pues, estas habilidades, que escuchen testimonios de personas que han desarrollado emprendimientos y que sepan, pues, cuáles fueron esos retos que tuvieron que afrontar, y lo más importante, que lo mencionábamos hace poco, que son, pues, todo el tema de habilidades financieras. ¿Cómo nosotros podemos brindar a los jóvenes, pues, todas las herramientas, los tips, todo lo que ellos necesitan para que puedan, pues, tomar decisiones responsables y que puedan consolidar una estabilidad financiera tanto en el presente como en el futuro?
0: Estos eventos virtuales se van a realizar martes 11 y jueves 13 de agosto. ¿Cómo puede saber la gente o dónde podemos encontrar información de cuáles son los webinars que están disponibles y cómo, si yo quiero participar, puedo inscribirme?
1: Claro que sí, toda la información la estamos posteando en nuestras redes sociales. Pueden buscarnos como JA Guatemala en cualquiera de las plataformas: Facebook, Instagram, en YouTube, incluso en LinkedIn, si también tienen la plataforma. Repito nuevamente, JA Guatemala. Y también pueden ingresar al campus, que es campus.jaguatemala.org. En este espacio tenemos toda la información para que puedan sumarse. Justo como mencionabas, la invitación es para el 11 y 13 de agosto, y vamos a tener dos jornadas para que no haya excusas de que no pueden sumarse. Tenemos por la mañana de 8 a 10 de la mañana y por la tarde de 3 a 5 de la tarde, ambos días. Entonces, tanto por la mañana o por la tarde, pueden los jóvenes conectarse, pueden, pues, inscribirse por medio de estos medios, ya sea redes sociales o el campus, y de esta manera, pues, ya recibir la información de los enlaces de transmisión, porque lo vamos a estar desarrollando por medio de Facebook Live y de YouTube Live, para que nadie se quede fuera de la experiencia de NowFest.
0: ¡Qué genial! Pero sí tienen que como inscribirse primero para poder, correcto, participar, ¿verdad?
1: Tienen que inscribirse justo en el campus, ahí encuentran el enlace de inscripción para que puedan tener el acceso a toda la información.
0: Entonces, miren, hagamos una cosa, se las vamos a poner bien fácil. Ustedes al nuestro chat, al 3755-9490, nos mandan NowFest, que es N-A-U, NowFest, y yo les voy a mandar el link de sus redes sociales donde ustedes van a poder seguirlos y van a poder además irse al link para inscribirse y todo, tener toda la información, porque definitivamente no hay que perdérselo, es al final sin costo, ¿no?
1: Sí, es totalmente sin costo y es importante, ¿verdad? Porque si ustedes de pronto se encuentran estudiando todavía diversificado y quieren esta información, o recién se encuentran egresados, de diversificado, están pues en búsqueda de ese primer empleo, creo que esta es una oportunidad para que puedan pues formarse y generar estos conocimientos que necesitan para ya incorporarse a la economía.
0: Qué importante al final, porque siento que uno se siente algo así como Bambi, como un venadito bebé, cuando te tiran a una selva y tú estás así como, ah, ¿qué estoy haciendo aquí? Y tener herramientas para poder manejarte en ese mundo, de verdad que no tiene precio. O sea, al final tener tú la seguridad de que sabes lo que estás haciendo, de que tenés información, de que querés aprender, de que a dónde querés ir, hacia dónde te querés dirigir, siento que es re importante. ¿Algo más que quieras agregar para los amigos que están en sintonía de 949?
1: Gracias a todos por escucharnos. Esperamos que puedan sumarse a este proyecto. Ustedes que inviten a sus familiares, amigos, algún joven que conozcan y que sepan que está en búsqueda de este primer empleo. Creo que esta es una buena oportunidad para que todos podamos fortalecer nuestras habilidades y de esa manera pues también pues lograr los resultados que estamos esperando. Así que pues gracias por la invitación.
0: No, a ustedes. Muchas gracias por venir. La verdad es que buenas oportunidades de las que uno tiene que aprovechar. O sea, esto no tiene costo. Hay dos horarios. Van a aprender un montón de cosas que son herramientas para su futuro, así que de verdad más que invitados. Y por ejemplo, si ustedes no pueden tomar el curso o ustedes dicen, yo ya soy un grown up para esto, bueno, le quiero contar a mi sobrino, a mi amiguito, qué sé yo, a mis hijos, mándenme igual Naufest al 3755-9490 y les paso los links para que ustedes se lo compartan a quien ustedes sientan que esto le puede ser útil. Muchas gracias por venir, Kimberly. ¿Algo más que quieras decir?
1: Gracias, Carla. Al contrario, gracias a ustedes por la invitación y estamos aquí para poder contarles más oportunidades dentro de JA Guatemala.
0: Me parece. Vámonos con más musiquita, ¿sí?
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2: Calvin Harris y The Weeknd están por acá con Over Now.
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0: Perfect. Por ahí escuchamos a M22 con Medina y First Time. Así se llama esta cancioncilla. Oigan, ya son las 10:28. Vamos algo tarde, pero era porque teníamos esa entrevista importante que contarles, que platicarles. Y ahora sí, vamos a empezar.
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0: Miren, el conteo de hoy va a ser un conteo chistoso. Porque el lunes, con tanto tráfico, esto de verdad es bastante útil. Nuestro 10 de 10 de hoy se llama Insultos Creativos sin necesidad de usar malas palabras. Insultos Creativos 2026. ¿Cuáles pensarían ustedes? Me los pueden compartir al 3755-9490. Igual les dejamos, no sé si ya lo postearon, pero si no, va a aparecer pronto una cajita en nuestras historias para que ustedes puedan ahí escribir los suyos también. Queremos escucharlo. Ah, muy bueno. A ti te, con ChatGPT hay un montón de insultos. A ti te deja en visto hasta ChatGPT. Ay, les ha pasado. Ya hartaron eso ChatGPT de forma que así como de ni te voy a contestar esa pregunta. Ya te dije mil veces que no, no te quiere, no te conviene. Y ustedes volviendo a preguntar, pero ¿estás seguro? A ti te deja en visto hasta ChatGPT. Te usan más que ChatGPT, porque son así, qué malvados. Miren, esto me lo encontré en videos y posts de Instagram y fui sacando como comentarios que la gente hizo en estas redes sociales. Están bien chistosos. Tus 2 centavos son la razón por la que ya nadie usa fichitas. Insultos creativos en 2026 sin necesidad de usar malas palabras. Eso sí, sin necesidad de usar malas palabras. Vamos a ver. Tienes menos aura. Te ves peor en persona que tu foto del DPI. Tienes menos aura que foto de carne, dice por acá. Eres más genérico que flyer

0: Hecho con IA. Insultos creativos en 2026 sin necesidad de insultar de verdad, aunque sí, algunos de estos que he dicho son un poco ofensivos, no vamos a decir que no. Sos más culebra que ChatGPT. Todo lo que quiere oír le decís a la gente. No les digo, pues con ChatGPT había un montón. ¿Qué insultos creativos tienen ustedes en la mente? Versión 2026. Me los pueden compartir al chat 3755-9490. De eso va nuestro 10 de 10 de hoy. Insultos creativos.
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0: Vamos a ir a Sunbur Homewrecker.

0: Home Record de Summer, fue lo que escuchamos por acá.
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0: para los que no saben, es un conteo de cosas random, puede ser de cualquier cosa. A veces los hacemos de música, a veces son top 10, no sé, las películas más vistas en el 2016, pero hoy son insultos creativos. Insultos creativos que en 2026, sin necesidad de usar una sola mala palabra, te dan así en el mero cora. The 6-7, tú sos así bien five. Ay, qué maldad. Envidio a la gente que no te conoce. Qué envidia a los que no te conocen. Sé que hiciste lo mejor que pudiste, por eso es que es más decepcionante todavía. Uy, a veces somos malos ustedes. Hay maneras muy creativas de hacer maldades, de decir maldades. Allá afuera hay árboles dándote oxígeno. Anda a buscar uno y pedirle disculpas. Ay, ustedes me han pasado unos demasiado chistosos. Hoy estamos hablando acerca de maneras creativas de insultar sin decir una sola mala palabra en 2026. Ahí estamos, así vamos. 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
0: Charlie XCX, SS26.

0: ya nos queda solo la última parte de nuestro 10 de 10.
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0: Hoy estamos hablando de insultos creativos que uno puede decir en 2026 sin necesidad de usar una sola mala palabra, pero que ajá, le pegan en el core a alguien, ¿o no? Vamos a ver. Además de lo obvio, ¿qué cambiarías de ti? Lucís como un dibujo hecho con la mano izquierda. ¡Ay, qué maldad! Ese está peor que el de la IA. No sé si sos más genérico que flyer hecho con IA o lucís como dibujo hecho con la mano izquierda. Tu aura es de video con anuncios.

0: Tú sí usas solo los permitidos, ¿verdad? ¡Ay, no! ¡Qué maldad! Por acá Javier me mandó uno. Vamos a escuchar.
1: Ahí te va este. Admiro la capacidad que tenés de acomodar palabras sin sentido y sin ningún fundamento.
0: Admiro tu capacidad de decir palabras que no significan nada. Gracias, Javier. Un abrazo. Si la belleza fuera un delito, la verdad, tú estarías en libertad. ¡Qué maldad! Por gente como tú, es que el champú trae instrucciones, me puso alguien acá. Vamos a ver, si la gente invisible te ignora, ¿cómo querés que los demás te noten? Me importa tanto tu opinión, así como me importa saber de mi familia paterna. Eso es bien latam, eso es bien latam. Te mando un abrazo, muchas gracias a todas las personas que andan por ahí mandando insultos. Espero que no sean para mí, va, mucha. No me lo estoy diciendo a mí, ¿verdad? Son solo así random. Dice, debo reconocer que tienes un talento excepcional para convertir la ignorancia en una postura firme. ¡Ay, qué maldad! Hoy en nuestro 10 de 10 hablamos de insultos creativos que dan justo en el Cora en este 2026. Si ustedes tienen más, ahí los vamos a ir comentando. Mientras tanto, ya llegamos a los 10 que yo les tenía por ahí preparados. Creo que dijimos muchos más, la verdad. 3755-9490 para que ustedes también sean parte de la conversación, para que interactúen con nosotros ahí en el chat. Hoy terminamos nuestro 10 de 10, insultos creativos sin necesidad de decir una sola mala palabra, versión 2026.
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0: Él es Alex Warren y Fever Dream por acá.

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Ya son las 10 de la mañana con 48 minutos. Voy a terminar diciendo algunos porque me mandaron un montón de insultos muy creativos. Creo que empezar la semana así con el tráfico que empezamos esta semana hace que uno se ponga creativo con los insultos. No insulten en el tráfico. Si van a insultar a alguien, que sea solo para sus adentros, solo para reírse ustedes mismos de su propio insulto creativo. Porque la verdad es que, no vale la pena para nada. Vas en una continua carrera con la inteligencia y habilidad y te van ganando. No les llegas, corres y solo no podés. Más regalado a qué periodo de prueba. Dice Sarabia por ahí, saluditos Sarabia, un abrazote para ti. Uy, más falso que Mundial de la FIFA. Ah, mira, muy 2026. No vamos a decir que no. Siento que eso pasó por la cabeza de muchísima gente. Dice, hay gente que tiene una facilidad para drenarte la batería social, la paciencia, la tolerancia, que ja. Sí, no te digo, pues por eso es que uno se pone creativo con los insultos. Yo les digo que estos que saqué, me encontré un carrusel y un video de TikTok y fui sacando de los que estaban publicados ahí, de los comentarios de la gente, que tienen una creatividad ustedes para hacer memes y para pensar en insultos nuevos. De verdad que la gente es bastante creativa. Ya son las 10 de la mañana con 50 minutos. Vámonos. 9:40.

0: Ya son las 10 de la mañana con 50 minutos. Vámonos.
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0: Con Ariana Grande y Dangerous Woman. Se supone que va a quitarse un poco Ariana Grande del ojo público después de que termine esta gira en la que está ahorita. Hay mucha gente por ahí hablando sobre su cuerpo, de hecho, un poco como preocupados porque está en una delgadez extrema. Creo que esto se notó mucho más en este video, que es como un corto que sacó cuando sacó Petal, que así se llama, de hecho es el video de esta canción, que es como un cortometraje que tiene muchísimas referencias al cine y la cultura pop, de hecho. Entonces, uy, debe ser súper complicado que toda la gente ande como hablando de ti y de esas cosas. Y yo lo único que espero es que en cuestión de salud ella esté bien. Si ella está bien, pues qué buena onda. Si no hay nada por ahí afectándole mentalmente, físicamente, pues qué bueno. Y pues si para ella a lo mejor es como tener que retirarse a pesar de que está lanzando un disco, pues todo lo que sea en pro de tu salud mental, pues aunque lo otro se vea afectado, ni modo. La salud es prioridad, siento yo. Acá viene entonces Dangerous Woman.

¿Hasta dónde puede llegar la vocecita así súper arriba? Adam Levine, ¿verdad? No he escuchado en sus canciones. No puedo. Evidentemente. Heroin se llama la canción. Es Maroon 5 que estuvo por acá. Fíjense que tengo una promoción que está bien cool. Ya antes de retirarme, ya son las 11 de la mañana casi, así que me queda una hora de programa nada más. Antes de irme, les voy a dar 5 pases dobles para que ustedes se vayan a un evento que se va a estrenar esta semana que se llama Era de Dinosaurios. 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Va, todas incluyen esto, pero además hay algunas que también incluyen, quiero ver, Planetario 360, Planetario 360 grados y Museo de Dinosaurios Bebés. Además, hay una que es la VIP, que incluye también vuelo enterodáctilo a más de 8 metros de altura. Para los que le tienen miedo a las alturas, esta definitivamente no es la gala que quieren ir. Pero se mira que va a estar bien interesante. 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Ese dinosaurio, no me sé mis dinosaurios. Entonces, ajá, quiero ver, quiero aprender con ustedes qué dinosaurios son sus favoritos. 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Si alguno falta, es como si no hubieran participado, no los puedo tomar en cuenta. Tienen que venir todos. ¿A dónde participas? 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Si les es muy complicado venirlas a traer, creo que hay que darle la oportunidad.

alguien más. Ahí está entonces, y los horarios les voy a contar porque me los topé por acá, ¿dónde estaban todos los horarios? Ah, ya no los tengo, pero van a estar como de jueves a domingo. Ahí les voy a contar los horarios en un ratito. Ustedes igual y participen. 3755-9490.

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9: Hola, soy Keila Castillo. En los próximos segundos te presentamos los hechos más importantes que marcan la agenda de hoy.
10: Les saluda Alexis Ponce.
9: Policía Nacional Civil tendrá armamento para nueva promoción de agentes. El Ministerio de Gobernación confirmó que ya tiene armas para equipar a 3.400 nuevos agentes de la Policía Nacional Civil. El armamento proviene de un excedente y de equipo dejado por agentes dados de baja. La cartera aseguró que necesitará más armas para futuras promociones. Una compra a Israel y Estados Unidos sigue sin concretarse.
10: Trump advierte que Estados Unidos podría vivir crisis migratoria similar a España. El presidente Donald Trump calificó como terrible la crisis migratoria en Ceuta, España. Advirtió que Estados Unidos podría enfrentar una situación similar o peor en 2028 si el Partido Demócrata gana las elecciones. Atribuyó el caso español a una débil aplicación de la ley y leyes progresistas. Decenas de miles de migrantes cruzaron desde Marruecos, dejando varias muertes.
9: Guatemala suma 49 medallas en Santo Domingo 2026. La delegación guatemalteca, representada por 478 atletas, ha obtenido, de momento, 49 medallas, 10 de oro, 19 de plata y 20 de bronce. A la espera de la participación de los atletas de gimnasia artística masculina, que tendrán representación en finales, como Jacob Burdett y Mario Taperio, que clasificaron a la final de All Around, donde competirán por el título individual. En la clasificación de finales por aparatos, en barras paralelas participará Jacob Burdett y Mario Taperio, en salto Jorge Vega y Ray García, en caballo con herzones Jacob Burdett, en suelo Jorge Vega y Jacob Burdett buscarán colgarse la medalla de oro, y en anillas Mario Taperio dará su mejor esfuerzo. Así, los resultados de momento en los Juegos Centroamericanos y del Caribe Santo Domingo 2026, donde la delegación guatemalteca ocupa el séptimo lugar de 37 naciones.
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0: Be With You, se llama la canción. Es Muse, que estuvo por acá, ya son las 11:11, pide un deseo. Estamos empezando agosto, hay que ponerle un poquito de magia a nuestros días. Hay que pedir lo que queremos, no hay que baratearnos a nosotros mismos nuestros propios deseos. Al universo nos puede dar con abundancia, así que hay que aprovechar este 11:11. Por cierto, conecta con tu futuro en NowFest 2026. Es un evento virtual de Junior Achievement Guatemala. Es sobre finanzas, empleo y tecnología, esas cosas que de verdad te pueden aportar a tu camino hacia el trabajo. Puedes participar, van a haber jornadas el 11 y el 13 de agosto, va a haber jornada matutina y vespertina, así que ambos, en la mañanita o en la tardecita, como te quede mejor, puedes participar y es completamente virtual. Estos webinars los puedes acceder desde donde sea, eso sí, requiere preinscripción, así que nosotros te recomendamos que busques el enlace de inscripción en campus.jaguatemala.org. NowFest es un evento que no tiene costo, pero lo que sí va a tener es un súper impacto positivo en tu vida. Todo lo que sea aprendizaje, uy, de verdad que nos ayuda un montononón.
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0: 21 Pilots can shy away.

0: Drinky, me la habían pedido por ahí al WhatsApp 37559490, así que espero que tú que me la pediste te la hayas disfrutado un montón. Sophie Tucker por acá. Hoy estamos en lunes, así que hoy tenemos buenas noticias.
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0: La verdad es que cada vez que me estoy muriendo del calor, que pienso en esos memes de ya échenle agua al sol o algo, güey, ya, el calor. Pienso mucho en el calentamiento global, en el impacto que tenemos en el ambiente, en la contaminación, etcétera. Y me acabo de enterar que Suecia acaba de pasar una ley que yo siento que le va a traer un montón de beneficios al mundo entero. Acaban de prohibir eso que se llama los químicos eternos. Fíjense que hay unas sustancias, son un montón de sustancias que están en todas partes, en la ropa, en el calzado, en los impermeabilizantes, en cosas de cocina, en productos cosméticos. O sea, hay en todas partes. Y se llaman, les voy a decir, tienen un nombre dificilísimo, per y polifluoroalquílicas, PFAS, conocidas como químicos eternos. Hay como que muchas cosas de uso cotidiano que lo contienen, pero es súper contaminante. Por algo se llaman químicos eternos. No se pueden desaparecer. Y entonces, ahorita Suecia se acaba de adelantar a la Unión Europea, porque de hecho quieren, la Unión Europea ha estado hablando acerca de pasar una ley que prohíba estos químicos eternos. Y Suecia ya la pasó. De hecho, los primeros en pasar esa ley fueron los chicos de Francia. Ellos lo hicieron a finales del año pasado. Y ahora Suecia ya está pasando esta ley que va a tener una prohibición nacional de que estos químicos estén presentes en ningún artículo y se espera que entre en vigor el 1 de enero del 2028. Todo esto porque le están dando tiempo a la gente de que cambien sus fórmulas, de que, qué sé yo, pues en la ropa ya no estén utilizando estos químicos eternos para que para enero del 2028 ya esto no exista en su país. Más adelante se plantea que esto se va a hacer, digamos que va a entrar en vigor en el 2027 para la Unión Europea, para que, digamos, ya tipo en 2029, asumo yo, ya tampoco en ningún lugar de Europa se encuentren estos químicos eternos. Siento que para el ambiente esto es una gran, gran noticia.
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0: Vámonos con One Republic, Need Your Love.

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0: para los que están participando por la promo de la Era de Dinosaurios, que va a estar bien bonito ese evento. Ya les tengo los horarios que les había prometido. Las funciones son de lunes a jueves a las 7:30 de la noche, luego viernes y sábados 6:30 y 8:30 pm y domingo 4, 6 y 8 pm. 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Las entradas que les estamos regalando, ustedes pueden elegir qué día y a qué hora quieren ir. Lo que sí es importante de recordar es que las tienen que venir a recoger físicas acá a nuestras oficinas, no son QRs ni nada. Entonces, solo para que lo tengan en cuenta. Y para los que están participando, porque veo que muchos lo han hecho, por ahí alguien me mandó sus datos y me puso para lo de los dinosaurios, pero no mandaste la dinámica de hoy. Entonces, obviamente no te puedo tomar en cuenta porque no participaste realmente, solo me mandaste tus datos. De ahí hay otras personas que me han mandado la dinámica de hoy, que era que me pusieran una foto y el nombre de su dinosaurio favorito, y me he encontrado con dinosaurios bien geniales, como el Gigantoraptor, nunca lo había visto. Tiene las uñitas pintadas para pintarlas, dice alguien ahí. Alas también geniales, no son uñitas, son garritas como las mías. Y va, entonces esta persona me mandó, por ejemplo, el Gigantoraptor, pero no me mandó sus datos. Entonces, si no me mandan sus datos, no los puedo tomar en cuenta. Hay algunos que me han mandado dos datos o tres datos. Si ustedes no me mandan los cuatro datos que tienen que venir, es como si no hubieran participado, aunque hayan hecho la dinámica. Al 3755-9490 va la foto de su dinosaurio favorito con el nombre y además sus cuatro datos en un mensaje: su nombre completo, su número de teléfono, su número de DPI y su correo electrónico. Cuéntenlo, son cuatro para que no se les vaya a olvidar. Ya en menos de media hora vamos a saber quiénes son los cinco ganadores de hoy, y pendientes porque yo tengo boletos nuevamente para regalarles el viernes, así que ustedes atentos por ahí.
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0: Ed Sheeran and Khalid, Beautiful People. La gente más bonita no lo es físicamente, ¿se han dado cuenta de eso? Es como toda una energía completa, no solamente cómo te ves, sino cómo sos.
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0: Tenemos por acá un reporte, muchas gracias para la persona que me lo mandó. Osmin, te mando un abracito, me acaba de mandar un video porque al parecer está así paralizado. Carretera El Salvador, hubo un accidente triple y está así, yo creo que involucra unos camiones, fue lo que yo vi por ahí. Paralizado por ese accidente triple, carretera El Salvador hacia Oriente, para que lo tengan en cuenta si ustedes van por esa ruta, de repente tomar vías alternas o retrasar un poquito lo que tengan que hacer para que no se vayan a ir a topar con ese tráfico horrendo. Se nos va el tiempo muy rápido, ustedes ya casi me voy, ya son las 11:40, ¿qué?
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0: Vámonos con Drakey, Hot Light Bling.
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0: You know how we do 2.0, 2.0, los BTS.
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0: Siento que hay que empezar la semana sintiendo que podemos lograr lo que querramos o sabiendo que hay cosas buenas también pasando en el mundo de las que de repente nadie habla. De esto sí está hablando todo el mundo, pero siento que es una noticia que nos alegra el corazón a todos. Porque en el Mundial conocimos a Bocin, este portero de Cabo Verde, que es toda una historia del underdog, así en su máxima expresión. O sea, si nos hubieran puesto esta historia de Bocinha en una película, hubiéramos dicho, nah, qué poco creíble, cómo van a creer que eso le va a pasar a alguien ya en su último mundial, su país nunca ha llegado, me van a decir que va a resultar el mejor portero del mundial, ¿cómo vas a creer? No, mucha, ¿cómo es que le dicen? muy casaquera esa película, nada que ver, no, es... La estiraron mucho, pero no, es la historia de la vida real. Cuando la vayamos a ver al cine, porque seguro va a haber película de Bocinha, todos nos vamos a sonreír y vamos a decir qué lindo que una persona como él logre sus sueños. A mí de verdad eso me alegra un montononón. Pues ya se había, creo que ya se los había contado, ya se había escuchado por ahí que le habían hecho una propuesta para irse a Chile a jugar fútbol a un equipo que se llama Colo Colo. Pues el caso es que esto ya es oficial. Ayer él tomó un vuelo para este país suramericano, se fue para allá y eso, qué buena onda, va a firmar con un equipo, a pesar de que para el deporte que practica ya su edad es, ya está como grande, digamos. O sea, ya la gente, imagínense, ya no va a poder llegar a otro mundial. Fue su primero y su último que, en el que pudo participar. Entonces, qué buena onda que haya recibido un contrato a esa edad y además de eso, que la gente en Chile, ustedes lo recibió... ¿Cuál Messi? ¿Cuál Cristiano Ronaldo? O sea, nadie sabía de Bocinha hace 3 meses. Y esta vez, ustedes, la gente de Chile, llenó el aeropuerto para ir a recogerlo y poder verlo de lejos y poder saludarlo. Si ustedes vieran la cara de Bocinha de incredulidad, así como decir, wow, toda esta gente vino a traerme aquí al aeropuerto, es una cosa que te llena el alma, que te hace decir, tal vez sí hay esperanza en la humanidad todavía, tal vez sí vale la pena este lunes. Y por eso es que se las comparto. Si quieren ver el videíto, es un video súper chiquito, dura como 15 segundos nada más, él así como literalmente saliendo de la puerta del aeropuerto y todo el montón de gente ahí tomándole fotos y queriéndolo saludar. Si quieren ver eso, mándenme, ¿qué? Un emoji de foot. Puede ser la portería, puede ser el balón, lo que quieran. Y yo les mando entonces este videito para que ustedes también lo vean y se les alegre su lunes.
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0: I knew it, I knew you. Y después de esta canción, ¿quiénes son los ganadores?

I knew it, I knew you, es Taylor Swift, exitosísima la Taylor con cada una de las canciones que hace y ser parte de la película, ser parte de Toy Story, debe ser bien bonito para ella. Me imagino que ella creció viendo Toy Story, es como que no estamos inmunes a eso. Así que qué cool, I knew it, I knew you. Ahora sí, los ganadores ya recibieron un mensaje en su WhatsApp, siempre que ustedes ganen yo les voy a mandar un mensajito para que sepan que ganaron y para con todas las instrucciones, digamos, de lo que tienen que hacer. Así que les voy a contar al aire quiénes fueron los ganadores, fueron elegidos al azar, pendientes porque vamos a tener más boletitos para esto de la era, ¿cómo es que se llamaba? Era de dinosaurios. Para esto de la era de dinosaurios lo vamos a tener el viernes, nuevamente promoción. Va a ser una dinámica distinta, así que ustedes por ahí pendientes. Ahora sí, ganadores, ¿dónde están? Selvin Gómez, felicidades para ti, José Luis Pineda, Hamilton Medrano, Richard Santos y Evelyn Arana. Ya recibieron su mensajito con instrucciones y todo, y pendientes de 949 Interactiva porque seguramente en los otros programas también van a haber boletitos, y pendientes de nuestras redes, por si no nos siguen por ahí. Alguien me preguntó, ¿ya dijeron qué onda con los sudaderos arácnidos? Ya dijimos, tienen que estar pendientes de la radio y de nuestras redes. Si todavía no nos siguen, en todas las plataformas nos llamamos @949radio. Instagram, X, Threads, Facebook, ¿qué más? ¿Qué más redes sociales hay? Twitch, YouTube, TikTok, todo. Vayan y síganos, que siempre tenemos contenido cool para ustedes y promociones también, giveaways. 949. Vámonos con Dave and Tims. Esto es Rain Dance.

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1: Muy bien, llegó la hora. Ya son las 11:58, prácticamente 59 minutos. Así que ya me tengo que ir, pero fue un placer enorme haber podido acompañarlos esta mañana. Y gracias a ustedes también por acompañarme a mí. Creo que acá, eso, es pura comunidad. Nos acompañamos mutuamente en nuestras mañanas, en nuestros quehaceres. Y eso es bien bueno. Así que lo agradezco. Les mando un besito. Mi nombre es Carla de León y vuelvo mañana a las 9 de la mañana. Creo que mañana voy a estar con ustedes solamente un ratito, porque mañana tenemos una reunión. Así que creo que voy a estar con ustedes hasta las 9:30 y luego no sé a qué hora voy a volver, así que igual y vamos a intentar que el tiempo que estemos, whatever it is, pues esté bueno, ¿no? Nos la pasemos bonito. Nos escuchamos mañana entonces. Si quieren que nos topemos también en las redes sociales, en todas las plataformas, @949radio. Siempre hay historias, siempre hay reels, siempre hay contenido, pero también hay giveaways. Así que vayan y síganos. Estamos en YouTube, estamos en todas las plataformas. Si quieren seguirme a mí, yo solamente estoy en Instagram y en TikTok como Carla Voz. Carla va con K y la voz es de la voz humana. La V, la O y la Z. Así de fácil, así de sencillo. Nos podemos ver por ahí entonces y nos escuchamos mañana a las 9. Ya viene Tina para acompañarlos. Luego viene Joss. En la tardecita está el live stream a través de YouTube de nuestros amigos Andrea y Oliver. Y muy temprano en la mañana pueden oír a Lick Sergio Ordóñez. Que tengan un genial inicio de semana, que empiecen este mes de agosto con la esperanza al tope, con el ánimo al tope y con ganas de hacer mucha cosa buena. Me despido con esto. Es Jungkook y Latto con Seven. Hasta mañana. Bye.

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9: Hola, soy Keila Castillo. En los próximos segundos te presentamos los hechos más importantes que marcan la agenda de hoy.
10: Le saluda Alexis Ponce.
9: Cardenal Parolin dice que el Papa tiene presente a Guatemala. El cardenal Pietro Parolin, secretario del Estado del Vaticano, presidió la misa dominical en Catedral Metropolitana junto al presidente Bernardo Arévalo y el arzobispo Gonzalo de Villa. En la homilía, el cardenal señaló que la humanidad busca una sed que el mundo no logra saciar y que ese anhelo de verdad y de felicidad es un don divino.
10: Taxistas anuncian caravana este lunes por precio del combustible. La Asociación de Pilotos de Taxis de Guatemala confirmó una caravana este lunes por el alto precio del combustible. Los inconformes partirán del Molino de las Flores, zona 2 de Misco, hacia la zona 1. Está previsto que se sumen más manifestantes hasta llegar al Congreso. Piden transparencia en la aplicación del subsidio. Guatemala enfrentará a Estados Unidos en cuartos del Premundial Sub-20. La selección Sub-20 de Guatemala se medirá ante Estados Unidos en cuartos de final del Campeonato Sub-20 de la CONCACAF 2026. El partido será este martes 4 de agosto a las 19 horas. El ganador avanzará a semifinales y clasificará directamente al Mundial Sub-20 de la FIFA 2027. No habrá repechaje, el equipo perdedor quedará eliminado del torneo.
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con esto damos inicio. Buenas tardes, buenas tardes. ¿Cómo estás? Bienvenido, bienvenida a 949 Interactiva. Soy Cristina Cobar, acompañándote hasta las 3 de la tarde. Buen inicio de mes, buen inicio de semana. Que todo te salga bien y cualquier obstáculo que tengas en esta semana, espero que puedas traspasarla de la mejor manera. Ok, arrancamos con música de Bella Kai. Esto es I Love It, I Love It, I Love It.

0: Ay, qué buena canción, Alesso, con One Republic, In Your Eyes, sonando en 949 Interactiva. ¿Te encantan las arañas? ¿Te gustaría ganarte un kit que tiene que ver con la temática arácnida? 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
10: Psst. Así te pipo.
11: No será una vez. Ay, Master Hunter Beat.

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1: 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Bueno, ¿y qué te parece que Ariana Grande ya anunció que va a hacer una pausa de su vida pública justo cuando termine su Eternal Sunshine Tour? ¿Por qué? Eso lo mencionó a través de un comunicado su equipo. Y pues dice que está harta, está cansada de que la estén criticando constantemente por su apariencia. Y de verdad, eso le afecta mucho. Le está afectando mucho a Ariana Grande. Así que cuando ella finalice su gira, que va a ser el 1 de septiembre, pues la decisión ya está tomada, se va a desaparecer de las redes sociales, del mapa, así como tal. Y más allá de la fama, este caso realmente recuerda que la presión en las redes sociales y la opinión pública también tiene un impacto real en quienes viven bajo los reflectores. Y sí le está afectando la salud a Ariana Grande, el que la estén criticando. Cada vez que sale una foto de ella, siempre hay gente juzgando de ¿por qué está tan delgada?, etcétera, etcétera. Bueno, no hay que juzgar el cuerpo de los demás.

0: año pasado Martin Solveig anunciaba que dejaba los escenarios después de décadas haciendo bailar al mundo, y la verdad es que sí sorprendió a muchísimas personas cuando dijo: me retiro a la música. Me retiro de la música. Y pues tiene buenas rolas, la verdad, Martin Solveig, pero el retirarse de la música no quiere decir que va a dejar de hacer música. Puede seguir haciendo música para otros artistas o qué sé yo, para más adelante, pero pues sí, quería un respiro. Y es que de verdad, después de tantos años dedicados a la música, me imagino que es como que ya llega un momento en cualquier ámbito de tu vida, como que tocas fondo y decís: ya, quiero hacer algo más, quiero descansar, quiero, no sé, tal vez no hacer nada, posiblemente al estilo Cristian Castro, qué sé yo, pero suele pasar, ¿no? 12:35, ya nos visitaste en las redes sociales, todavía no, yo te invito a que en este momento vayas a las redes sociales del 949 Radio, porque ahí hay más detalles del giveaway que estamos haciendo con 949 Interactiva, así que si quieres ganarte uno de los tres sudaderos con la temática arácnida, ve a visitarnos a las redes sociales.
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0: 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Ahí te envío el enlace por si no se te quedó pilas.
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1: Al regreso te voy a estar contando que en Prime Video hay 4 películas románticas nuevas que acaban de ingresar. Si de verdad eres de esas personas que te encanta disfrutar y llorar y sufrir y amar. Bueno, sí, hay 4 películas románticas nuevas y una de ellas es navideña. Yo no sé, tal vez hay lugares, yo creo que sí hay lugares que ya están vendiendo cosas navideñas, pero también incluso las plataformas ya te están metiendo la Navidad a través de series y películas. Vamos con Justin Bieber, esto es Yummy.

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2: Hay muchas personas que no hacen ejercicio o no salen a correr porque necesitan de alguien que los esté ahí motivando o qué sé yo. Suele pasar, me he topado con algunas personas así. ¿Pero qué crees? ¿Que Spotify quiere ser tu nuevo entrenador? ¿Así como lo escuchas? Porque acaba de lanzar un modo que cambia la música según el ritmo de tus pasos. Entonces, trae una nueva función que se adapta automáticamente a las canciones y también a cada etapa del entrenamiento. Entonces, por ejemplo, desde el calentamiento hasta la recuperación, te va a estar ayudando Spotify. Y aparte de eso, que permite elegir distintos tipos de rutinas. Y tú puedes ajustar incluso la duración, el ritmo, puedes también adaptar el estilo musical, qué sé yo, no sé. Y la idea es bastante sencilla. Pero eso sí, yo siento que sí es demasiado muy, muy inteligente haber hecho esto, porque si una playlist puede cambiar tu energía, ¿te imaginas? Ahora también puede acompañar cada paso que no sé, para ayudarte a mantener el ritmo si te cuesta o tal vez como que corriste demasiado, quieres descansar un poco. Para todo va a haber una playlist. Así que, pues qué interesante lo que Spotify está haciendo.
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3: Hola, soy Keila Castillo. En los próximos segundos te presentamos los hechos más importantes que marcan la agenda de hoy.
4: Les saluda Alexis Ponce.
3: La Policía Nacional Civil y el Ejército de Guatemala refuerzan seguridad en el barrio El Gallito, en la zona 3 capitalina, dentro del plan Anillo de Contención. Las diligencias incluyen recorridos e instalación de puestos de control en colonias como La Trinidad, Buenavista y Santa Luisa. El objetivo es ejecutar órdenes de captura y prevenir hechos delictivos.
4: Incendios forestales destruyen cientos de infraestructuras en Washington. Al menos 600 infraestructuras han sido destruidas por incendios forestales. Miles de familias fueron evacuadas y los cortes de energía generalizados dejaron a numerosos residentes sin electricidad. Los bomberos continúan trabajando para controlar el fuego y recibirán refuerzos de equipos externos a la zona.
3: Guastatoya vence 4-0 Malacateco y toma el liderato. En el estadio Davín Cordón Ichos, Guastatoya derrotó a Malacateco en la segunda fecha del torneo Apertura 2026. Brian Lemus abrió el marcador al minuto 11. Víctor Ábalos amplió la ventaja antes del descanso. En el complemento, Ángel Tejeda marcó el doblete para sentenciar este resultado. Guastatoya llega a 6 puntos y lidera en solitario el certamen.
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3: ¿Alguna vez pensaste que el amor necesitaba grandes discursos? Pues no. Y si el amor no necesita grandes discursos, sino simplemente sentarse al lado de la persona correcta, pues así se siente Sit Next to Me de Foster the People, una canción que habla mucho de las segundas oportunidades y de ese deseo de reconstruir una relación sin presiones, sin promesas imposibles. Incluso Mark Foster lo planteaba así en una entrevista, que a veces lo más valioso no es intentar controlar el futuro en una relación, sino volver a conectar con alguien y dejar que las cosas fluyan de forma natural. Así que esta canción es un recordatorio de que algunas historias no se arreglan con palabras, sino que con el simple hecho de volver a estar juntos. ¿Qué opinas?
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1: Yo no sé, pero hay un nuevo ritual viral. Lo estaba viendo en TikTok, también en Instagram me aparecieron algunos videos, pero miles de personas están poniendo una hoja de laurel dentro de la funda de su celular para atraer la suerte. Y esta es una tendencia, ya investigando y poniéndome ahí al día,

una tendencia que empezó pues en redes sociales y se basa en el antiguo simbolismo del laurel, que está asociado pues desde la Grecia y la Roma clásicas con el éxito y la prosperidad, ¿no? Pero, ¿qué dice la ciencia de esto? ¿Qué dice la ciencia? Si tú ya pusiste tu hojita de laurel en tu celular, déjame decirte que la ciencia es bastante clara y no existe evidencia de que una hoja de laurel pueda traerte dinero o cambiar tu realidad. Lo que sí puede hacer es funcionar como un recordatorio, pues, de tus metas, ¿no? Y algo que influye muchísimo en la motivación, por ejemplo, y la percepción, pero no por un poder mágico, sino por cómo enfocarnos y cómo enfocamos también nuestra atención. ¿Tú pondrías una hoja de laurel en tu celular o prefieres confiar y esforzarte y seguir trabajando, etcétera, etcétera? Así que, no sé, pongan las hojas de laurel. Dicen que también ayuda a matar cucarachas. No lo sé. ¿Qué dirá la ciencia sobre eso? La vamos a investigar.

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0: 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Bueno, ¿qué te parecería estudiar para ser influencer? ¿Te apuntás o no te apuntás? ¿Te imaginas que venga alguna universidad de acá de Guatemala y te diga, bueno, licenciatura en influencer? Pues ser influencer es el nuevo trabajo glamuroso de la generación Z. Así que sí, más de la mitad de los jóvenes dicen que quieren ser influencers. ¿Por qué no estudiarlo entonces? Quiero contarte este dato interesante porque la Universidad Estatal de Arizona ya anunció recientemente una licenciatura en creación de contenido para quienes sueñan con monetizar su canal de video o bien pues dedicarse profesionalmente a las redes sociales o qué sé yo, ¿no? Entonces, cada vez menos jóvenes ven la universidad como una puerta de entrada a empleos, de oficina y ascenso social, sino que los estudiantes universitarios se están enfrentando a numerosos obstáculos, la inteligencia artificial, las nuevas normas de préstamos estudiantiles, de allá pues hablando con el rollo de Trump y todo eso, pero pues, ¿qué te parece una licenciatura en creación de contenido? Siento que, en mi opinión, sí hay algo diferente en ser creador de contenido, en ser influencer. Sí siento que hay, sí hay mucha diferencia, en mi opinión. No sé qué creas. O sea, ambas pueden llegar a anunciar una marca, estar con una marca, pero ya crear contenido que tú edites, que tú te pases casi 3 horas editando un video, poniéndole voz, efectos y todo el rollo, eso es crear contenido. No solamente pues es ponerte a hacer un baile o ponerte a hacer un video que ya esté hecho, sino que es muy diferente. Pero pues por lo menos esta universidad ya va a lanzar esta licenciatura. ¿Te apuntarías o no?

0: The Veronica's In My Blood, sonando en 949 Interactiva. ¡No te duermas! 949. Alguien me decía ahí, me estaba durmiendo. ¡Hombre, despiértate, despiértate! Es la hora del bajón. Yo siempre le he llamado a esta hora, como a las 2 de la tarde, la hora del bajón. Y es que suele pasar después de almorzar. Si es que almorzaste, como que nos da el bajoncito y queremos hacer una siesta, pero no, no podemos. A menos que te vayas al baño un ratito y te eches ahí una siestecita, pero se vale. Tenemos información, sí, hay bastante tránsito. Y pues, gracias a todos los que nos están informando, pero si no te has enterado, escucha.
1: Hola, Tina, buenas tardes. Solo para comentarte de que aquí por lo que es... El anillo periférico, por donde hay una subestación de la empresa eléctrica, enfrente hay un incendio. Creo que ahí se forma un basurero o algo así. No sé si será el basurero o serán casas, pero hay un incendio. Hay motobombas, tanto de los municipales como voluntarios. Hay ambulancias y el tráfico está... De norte terrible. Para sur, horrible. Yo vengo a traer a mi hija aquí a la universidad, que está aquí por la zona 2, pero está el tráfico para ir al sur, horrible.
0: Horripilante. Gracias por la información. Y es que sí, les comento, incendio en un espacio público de la 31 calle A, 31 avenida, Colonia Madre Dormida y Colonia Betania, zona 7. Los bomberos voluntarios y municipales ya están atendiendo esta emergencia, así que por favor, sean siempre el paso a las ambulancias o a las motobombas que todavía siguen llegando al área. Y hay reducción de carriles en periférico después del puente El Incienso hacia puente El Naranjo. Así que muchísima, muchísima precaución.

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1: Continuamos con más en 949 Interactiva. 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Ok, ¿qué podemos ver en Netflix? ¿Qué se puede ver en Netflix que sea así romanticón? Si te gustan las películas románticas, pues puede ser hoy, arrancando el lunes, un buen plan, silloncito, colchita, qué sé yo. Y películas que son ideales para acompañar, no sé, el clima, ¿no? Pues, ¿qué te parece? Vamos con el ranking del salón. Aquí te traigo las películas románticas que puedes ver en Netflix, ya sea acompañada, solita o con alguien ahí, qué sé yo. Así que, ¿estás listo para lo que se viene? Pues, atención.
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1: Arrancamos con Sin Reservas. Una película que tiene que ver con, si te gusta el rollo de chefs y comidas y restaurantes, Kate Armstrong, que es reputada chef de un restaurante de moda en Manhattan, es tan apasionada que cautiva y a la vez intimida a las personas que les rodea. Pero el amor propio se tambalea cuando tiene que hacerse cargo de una sobrina de 9 años y tiene que resolver al mismo tiempo sus diferencias con un nuevo ayudante de cocina. No sé, es un rollo. ¿Saben quién sale acá? Catherine Zeta-Jones. Muy buena la película. Es bonita, me encanta. A mí me encanta ver películas de cocina y románticas y así. 27 bodas también está disponible en Netflix. Con Carradine Hill también. Está, tienes un email. Si no la has visto, ¡ay, esta es hermosa! Dura 119 minutos. Otra romanticona, Cartas a Julieta. Estas ya se las he recomendado, muy bonita. La probabilidad estadística del amor a primera vista también todavía sigue en Netflix. Ojo, porque hay películas de que ya están a punto de salir, así que todavía tienes chance de verlas. Romance en Netflix.
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0: Si hay algún médico veterinario que esté escuchando el turno, quisiera hacerle una consulta. Es que alguien me preguntaba a través del WhatsApp, ¿qué pasa si te muerde un gato callejero? Pero pues no salió sangre ni nada, solo es el rasguño por lo que me indican. Pero tienen que ir a... Hay centros de salud donde te dan gratis esta vacuna, pero ¿se puede ir a una veterinaria también a vacunarte? Esa era la duda que nos hacen a través del WhatsApp. ¿O se tiene que ver la herida abierta para que te pongan la vacuna? ¿Cómo es este rollo, la verdad? Pero ya estamos averiguando. Por si puedes ayudar a este oyente a, con su pregunta, te lo agradeceríamos muchísimo. Ya regresamos con Imagine Dragons, que me habían pedido Natural. Vamos a una pausa, ya regresamos con más en 949.
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2: Todos los lunes vamos a tener nuestro confesionario. Hoy es lunes de confesiones anónimas. No voy a decir nombres, no, ustedes solo confiésense. Hola Tina, te cuento que me enamoré de un menor que yo, 5 años de diferencia. ¿Será que a alguien le ha pasado? No sé qué hacer, ¿me puedes poner la canción? La de We Can Be Friends de Ariana Grande, gracias. Bueno, ¿qué le dirías tú a esta persona? ¿Te ha pasado, te has enamorado de alguien 5 años menor que tú? No sabemos las edades, la verdad es que no me dio más detalles, solo me dice que les pregunte a ustedes si a alguien les ha pasado, ¿a ti te ha pasado? Conozco casos que se llevan aprox 6 años más o menos, o incluso hasta 15 años, pero va a depender mucho también de la madurez, siento yo. Y es que la verdad es que no hay una regla fija, ni una, pues, no hay algo, una regla que te diga no te puedes enamorar de alguien menor que tú, o por ejemplo, obviamente si tienen que ser mayores de edad, ambos no. Pero de forma general dicen que se consideran comunes y estables las diferencias de entre 3 y 5 años, ¿verdad? Pero ya después de los 10 años sí empiezan, pueden empezar a enfrentar más retos sociales, de convivencia, etcétera, etcétera. Entonces, antes de que haya una relación, ahorita te estás enamorando, pero si ya entran en una relación, hay que hablar. Hay que hablar. Y ustedes mismos poner sus reglas, ¿no? Pues, no sé, ¿a alguien le ha pasado? Que le comente a nuestro oyente. Y pues aquí lo aconsejamos. Vámonos con Ella Langley, Chosen Texas.
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2: La confesión anónima de hoy: me enamoré de alguien menor que yo. 5 años de diferencia es lo que me dicen a través del WhatsApp. Y pues aquí te van los consejos. Mencionan de que es madurez lo que se necesita cuando llegas a tener una relación así. Se necesita mucha madurez. Aquí me dicen: yo soy el varón y mi esposa tiene 25 años menos. Y tenemos un hijo, somos felices. Lo que la sociedad piense no importa. Mientras uno esté bien, todo tuanix. Me ha pasado, pero al revés. He estado con mayores. Uy, vaya, vaya. Ok, aquí dicen que tiene, vamos a ver, 19 y 26. Esa es la edad que tienen. 19 es el menor y 26. ¿Sabían ustedes que hay una regla de los que se llama 333? En una relación hay una regla de 333. ¿Qué significa esto? Es una guía. Esto te puede ayudar. Esto te puede ayudar. Está basada en evaluar la compatibilidad en 3 citas. 3 citas, 3 semanas y 3 meses. Entonces, después de 3 citas, tú vas a tener tus 3 citas con esa persona que te gusta. Y después de esas 3 citas, lo que va a ayudar es para confirmar si hay atracción mutua, si hay química, si hay valores en común, más allá de los nervios iniciales. Después de las 3 citas, pasas 3 semanas, ¿verdad? Y esto ayuda a ver si el interés es recíproco y cómo actúa la otra persona en su entorno más natural. Y después de los 3 meses ya saliendo, vas a tener que evaluar si la relación tiene bases sólidas para volverse seria o si los objetivos de ambos coinciden o no. Para eso sirve la regla de los 333. ¿Qué te parece?

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0: Baby, I'm a rockstar. Música de Lisa sonando en 949 Interactiva. 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

¿Y qué te parece que Olivia Rodrigo apareció por sorpresa en el Lollapalooza? Y la verdad es que mucha gente se emocionó. Este festival que ha vivido...

0: Y la verdad es que mucha gente se emocionó. Este festival que ha vivido uno de los momentos más memorables cuando Olivia Rodrigo pues subió al escenario como invitada especial de una legendaria banda. ¿Sabes quién es? The Smashing Pumpkins. Eso fue genial. Ahí puedes ver los videos en las redes sociales, pero genial, genial, genial. Momento de despedir el turno. Que tengas un excelente lunes. Bonita semana. Si hay caos allá afuera. ¡Uy! ¿Qué te digo? Es que si te digo ten paciencia es algo tan, tan simple, pero de verdad, ahí sí que, pues, hay que aprender a agradecer lo que tenemos, lo que estamos viviendo, en lugar de quejarnos. La queja trae cosas negativas, la gratitud trae cosas positivas. Así que, pues, hasta mañana, te me cuidas y chao.
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Buenas tardes, equipo. ¿Cómo estamos? 3 de la tarde con 8 minutos. Empezamos con malas noticias. ¿Por qué? Malas noticias para mí. Story time de cómo mi mamá me hizo mi comida favorita y hoy que me la traje, se chuqueó, se arruinó en el carro. Resulta y resalta que le digo ayer a mi mamá, porque estaba en mi casa, y le digo, mamá, ¿me puedes hacer mi pollo, mi favorito? No les puedo decir porque es con una gaseosa, ustedes me entenderán. La cuestión es que me hace mi pollito, todo bien, todo tranquilo. En la noche me dice, comete un poco. Yo le digo, no, ma, mañana me lo como en el almuerzo con más ganas, porque de verdad tengo muchas ganas de comer ese pollo que tú me haces. Mucha, ahorita que agarro la lonchera del carro, siento un olor medio rancio, medio raro, y yo digo, no puede ser, ese es mi pollo. Así que, ajá, aparte de que me quedé sin almorzar, me quedé sin mi comida favorita. Así que espero que ustedes estén teniendo un mejor inicio de semana. Ya les conté la malísima con la que empezamos hoy la tarde, porque no les voy a decir el día. No. Es un momento, y saben, en vez de enojarme, en vez de decir, todo pasa por algo. Tal vez el pollo me iba a empachar, tal vez me iba a hacer mal en la pancita, yo no sé. ¿Por qué les cuento esto? Para que no tomemos tan a pecho todas las cosas. Si se les pinchó una llanta, bah, se pinchó la llanta. Si se cayeron, vaya, me caí. Si perdieron algo, vaya, lo perdí. Estoicismo que le llaman, el desapego de las cosas para poder, pues, no hundirnos en ese sentimiento. Así que de esta manera arrancamos las mejores de las vibras allá afuera para vos que estás escuchando 94.

Mix por acá con Repeated, 3 de la tarde, 16 minutitos, empezando por acá, arrancando con todos los poderes, esperando que vos también allá afuera estés súper, súper, súper bien. Si no tenéis, no, si no tuviste el mejor inicio de semana, tranqui, todo se mejora con una buena canción, con algo rico que comas, con que comas y no te quedes sin almuerzo al igual que yo. No se preocupen, ya estoy viendo acá quién me vende un almuercito, si por acá hay algún lugar cerca. Entonces también recordá, como te dije al inicio del turno, son cosas que pasan, incluso hoy si estás triste, incluso hoy si tenés algún problema, tranqui, todo mejora y todo pasa por algo. Créanme, créanme, créanme, créanme. Así que si vos te querés comunicar conmigo, si querés contarme algo, si querés agregar alguna buena canción que te cambie el ánimo a la playlist, 3755-9490. Ustedes ya saben que acá somos una bonita comunidad. Siempre nos echamos porras entre nosotros. Siempre nos damos consejos también, que es algo bien importante. El apoyo moral que le dicen, de verdad. Muchas veces no lo tenemos en casa o con alguna amigo. Por eso hay una frase en varias historias que dicen que Dios, cuando te vio triste y solo, te mandó a desconocidos que te apoyaran y no a los amigos que normalmente tenías. Entonces por acá tenés una buena amiga virtual que en el WhatsApp te acompaña y en redes sociales también por allá, para que te vayas a reír, para que nos vayas a conocer, para que te entretengas en el mar de las redes sociales. 949 Radio, también nos encontrás por ahí en Facebook, en Instagram, en Threads, ya sabes que en todos lados estamos siempre. Y los teléfonos en cabina, que los teléfonos en cabina no pueden faltar, los teléfonos son muy importantes. Ustedes saben que a mí me encanta las llamadas, yo 100% team llamadas, así que 2411-2009. Justo el fin de semana me pasó algo y yo decía, pero ¿por qué no me llamaste? No, es que no soy tanto de llamadas, que no sé qué. Y yo, no importa, que regresen las llamadas de moda, por favor. Así que ustedes ya saben cómo hacerlo. Y también si andan en el interior, si andan en el extranjero, si se van a ir de viaje y no se quieren perder de todo lo que platicamos y toda la buena música, van por ahí a 949.com.gt y listo. Así que pilas por ahí, ya saben todas las vías de comunicación, en todos lados andamos. Así que ahora vámonos con otra buena, buena, buena canción. Se viene Tame Impala con Drácula, Drácula o Drácula, como le querrás decir. Buenísima canción.

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Buenísima canción, Jelly Roll, por ahí con Need a Favor, 3:27. Y vamos a leer por acá los primeros mensajitos que tenemos en el WhatsApp. Por acá dice, Josie, mi mejor amiga, dice, te deseo ánimo y feliz inicio de semana para ti, mi super amiga. Te saluda Javier Zavala. Saluditos, Javier, que estés súper, súper bien. Y gracias por la sintonía y por andar siempre con la buena playlist de 949 Interactiva. También por acá dicen, Oli, es primera vez que te escucho. Tienes buena vibra. Saludos. ¡Qué alegre! Saluditos también para ti, Maylin. Maylin, ¿no? Así es. Un abrazote. También por acá dicen, Jos, puedes complacerme con la de Avicii, Without You. Mándale un saludo a Aaron, que está en su semana de evaluaciones. ¡Epa! Aaron, mucha buena vibra. Ya sabes que los mejores deseos por todo, por toda la parte del staff de 949 Interactiva. Que te vaya súper bien en tu semana de evaluaciones, mucha. Es bien difícil esa semana. Uno creería que no, pero se le juntan todos ahí las cositas que hay que aprenderse. Y uno necesita ahí buen ánimo. Así que Aaron, muchas, muchas bendiciones también para ti en esta semana. También por acá dicen, Jos, me llamo Isa y vengo a pedir una canción. ¿Puedo? Dice, me puedes poner 2.0 de BTS. Con mucho gusto, ya se viene 2.0. Ya tenemos por acá en fila a Avicii con Without You. Y luego nos vamos con 2.0 de BTS. También por acá dicen, Jos, ¿cómo estás? Te cuento que gané mis privados. Gracias por mi canción del jueves. ¡Hala! ¡Muchas! ¿Se recuerdan de Jennifer? Jennifer, que la semana pasada nos dijo que por ahí tenía sus privados y que iba a estar bien estresada y que le mandáramos buena vibra. Pues bueno, ¡felicidades, amiga! De verdad que a mí me llena tanto el corazón cuando logramos una meta, cuando logramos por ahí, en este caso, ganar los privados. Yo, como les he contado, me falta un pasito, unos pasitos, tres pasitos me faltan para también cerrar la U. Entonces, cuando alguien lo hace, yo de verdad me alegro mucho por ella. Compláceme nuevamente con Electric Love, dice, solo porque ganaste, fíjate, porque si no hubieras ganado.

Ahí sí ya pensábamos la canción, amiga. No, mentiras, mentiras, mentiras. Hoy es un nuevo día. Hoy es un nuevo día. Me imagino que quiso poner porque dice idea, pero nuevo día, me imagino. Entonces, muchas felicidades, amiga, de verdad, de verdad, de verdad. Y con mucho gusto ya se viene tu canción. Pero vamos a empezar por acá con la de Avicii, con la de Without You, que tenemos en fila. Luego nos vamos a ir con algo de BTS con 2.0. Y ya luego se viene también la canción de nuestra amiga que ganó sus privados. Mucha, qué alegre, de verdad que para cualquier persona que esté ahí afuera y tenga algo importante esta semana, las mejores de las vibras para vos.

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1: Qué buena canción BTS y Avicii, Without You de Avicii y 2.0 de BTS, mucha. Qué buenas canciones van programando. Qué lindo. Así me gusta. Me gusta que iniciemos la semana con todos los poderes. Miren, hoy traigo un tema para debatir, un tema interesante, porque no sé si ustedes vieron esta noticia en donde van a vender boletos de Bruno Mars, pero ojo al dato, únicamente vas a poder escuchar el concierto porque es sin vista, es decir, van a vender entradas solo para que tú vivas la experiencia escuchando a Bruno Mars totalmente en vivo. Pero vámonos por acá con la canción de nuestra amiga, que era la de Benson Boone con Born, Electric Love. Miren, ya les iba a poner a Mr. Electric Blue, pero no, ahorita se viene Electric Love y ya luego les voy contando cómo está esta situación, que Bruno Mars venderá estos boletos. Entonces la pregunta para iniciar, ¿tú los comprarías

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1: Bueno, entonces Bruno Mars venderá estos boletos sin vista al concierto. Sí, es raro, es como complicado, pero como les estaba contando, esto va a pasar en Reino Unido. Imagínense, estos boletos son sin vista y uno se queda pensando, ¿habrá gente que los compra? Y en realidad hay gente que los compra, equipo. O sea, imagínense, ellos, quienes los compren, no van a poder ver el escenario, pero estarán pagando pues por vivir la experiencia. Claro que sí, porque ni siquiera es porque vayas a escuchar la música, sino por vivir la experiencia en vivo, pues claramente durante el concierto en el estado de Wembley. Espero haberlo dicho bien. Wembley es correcto, ustedes me dirán. Pero a mí sí se me hace loquísimo, porque como tal es una nueva categoría de entradas que se llama No View, Audio Only, sin vista, solo audio. Y sí, yo creo que si sos muy fan, pues está bien, digo yo, pero ¿qué tanto vale la pena gastar tu dinero en esto, ¿me entienden? O sea, para mí sí es una polémica, porque imagínate, o sea, tú al final vas al concierto para vivir la experiencia al 100%, para ver a tu artista que lo amas, que lo adoras, pero ajá, es complicado. Pero hay mucha gente en redes sociales hablando de este tema, de esta área de no view, sin vista, que miren, en realidad tenés que ser muy fan, así más de un 100% fan de Bruno Mars para poder hacerlo. No sé qué piensan ustedes. Miren, por acá me estaban diciendo que para los que vienen de zona 1, para el Puente del Incienso 1, un incendio y no hay paso. Hubo un incendio y no hay paso, dicen. Ahí, por si les sirve la info, dice, toda la avenida Elena está parada por el tráfico. Urgente, urgente, urgente, ¿ok? Gracias por esta info. Voy de nuevo para quienes lo quieran tomar en cuenta. Para los que vienen de zona 1, para el Puente del Incienso, hay un incendio y no hay paso. Así que porfa, pasen la voz para los que tengan que pasar por allí o van a pasar por allí. Es en toda la avenida, en toda la avenida Elena. Así que va a ser bastante tráfico, tómenlo bastante en cuenta, porfa, porfa, porfa, porfa, porfa. También por acá me estaban diciendo de más tránsito. Creo que como que está pesadito el día. Yo, ¿cuál era? Había uno que estaba diciendo también el tránsito. No sé si era solo este amigo, pero si alguien más tiene algún reporte del tránsito, que esté haciendo por ahí más tránsito de lo habitual, porfa, porfa, porfa, porfa, cuéntenos. Ya sabemos que por acá en la avenida Elena iba a estar complicado el asunto por este incendio. Pero también cuéntenme de una, ¿qué es lo que piensan de estos boletos? ¿Ustedes pagarían por esto? Vamos a ir a canción y al regresar les voy a contar cuál es el precio, pues, de estos boletos.

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1: 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Bueno, equipo, por ahí teníamos algo de Maroon 5, 3 de la tarde con 59 minutitos. Ah, ¿cuánto vale entonces esta nueva área? Esta nueva localidad de un concierto que va a haber en Reino Unido de Bruno Mars, que se llama No View, o sea, sin vista. Sí, yo sé que es muy, muy, muy loco, pero es algo interesante, es algo interesante, y esto va a prox, ejemplo de tarifas desde los $325, imagínense qué loco. Cura, pero bueno, ahí sí que cositas que hacen los fanáticos por el amor a sus cantantes. Por acá también me estaban diciendo, Josu, buen turno. Fíjate que también aquí, que es la calle Martí, calzada José Milla, Puente, me dicen también que está parado con dirección al periférico. ¡Ok! Nuevo reporte del tránsito súper temprano por acá. Otra vez, vámonos con lo que dicen. Aquí en lo que es la calle Martí, calzada José Milla, en el puente, me dicen también que está paradísimo con dirección al periférico. Así que ténganlo en cuenta, por favor. Otro punto de la ciudad que a esta hora ya se encuentra congestionado. Sabemos que en la avenida Elena hubo un incendio y esto va a causar muchísimo tráfico. Y ahora nos actualizan la calle Martí, en la calzada José Milla por el puente, que también pues está ahí. Tráfico de la Miau con dirección hacia el periférico. Tómenlo en cuenta por si salen ahorita a las 4 o por si salen a las 5 también. Pasen el chisme.

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1: David Guetta junto a Sia con Back My Head. Buenísima canción, mucha. No puedo creer que tanto tráfico. ¿Desde tan temprano? ¿Cómo va a ser eso posible? Actualización, actualización para los que estén saliendo, vayan a tomar alguna ruta de las que les voy a decir. A ver, a ver, a ver, a ver, a ver, a ver, a ver, a ver, a ver. Por acá dicen kilómetro 6.5, ruta al Atlántico con tráfico pesado. Saluditos por acá para... A ver... Rodolfo Ramírez, que esté súper, súper, súper bien. También por acá dicen el incendio... Es empezando el periférico del lado de la zona 7. Ok, muchísimas gracias, Rafael. Para los que vayan por ese lado, el incendio que comentábamos es empezando el periférico del lado de la zona 7. Mucha precaución, porfis, ténganlo en cuenta.
2: Hola, Dios, ¿me puedes poner la tesaquilla? Por favor, gracias, soy Melanie.
1: Saluditos, Melanie, que esté súper bien, mi amorzote. Ya se viene por acá, Dai Dai, con mucho gusto a la playlist. Ya se viene de una vez. También vamos a seguir por acá, escuchando qué es lo que dicen, a ver.
3: El tráfico aquí en Boca del Monte está pesadísimo.
1: Gracias por ese reporte también, amigo Isaac. Isaac, gracias por el reporte. También por acá dicen, reportando en la calle... Reportando que la calle que pasa frente a un supermercado que está por la Montúfar está cerrada y va a estar cerrada durante 6 meses, me comentó.

un policía municipal de tránsito. ¿Cómo va a ser eso posible? ¡Qué locura! Voy nuevamente con el reporte de la calle que pasa frente a un supermercado que está enfrente de la Montúfar. Está cerrada y va a estar cerrada durante 6 meses. ¡Qué locura, equipo! ¡Qué locura! También por acá dicen, el obelisco está de la miau. ¡Hala, mucha de verdad! Lo siento. Lamento con todo mi corazoncito que desde temprano esté tan pesada la cosa. De verdad, de verdad, de verdad. Por eso mismo, vámonos con musiquita para que vos allá afuera estés disfrutando de esta tarde de lunes en 949 Interactiva.

Playlist de 949 Interactiva, buenísima canción. 4:19, mucha, y lamento tanto desde el fondo de mi corazón. Creo que los viernes son totalmente diferentes a los lunes. Porque se recuerdan el viernes que también me estaban diciendo que había tráfico. Mucha, de toda la semana fue el día que yo más temprano llegué a mi casa. Imagínense, o sea, me hice 30 minutos cuando normalmente me hago 45 a 50 minutos. Y eso es que no vivo tan lejos aquí en la zona 11. Imagínense, entonces el viernes es totalmente diferente al lunes. Hoy lunes desde las 3 de la tarde ya teníamos tráfico. Así que mucha paciencia también por acá. Meme García nos dice que acá por la San Juan está lleno hacia el trébol, o sea, está cargadísimo. Te saluda Juan Manuel. Juan Manuel, miren, yo leí el nombre que tenía en WhatsApp. Una disculpa, amigo Juan Manuel. Un saludo para ti. Pero sí, gracias Juan Manuel por ese reporte también. Ya sabemos que de ese lado está también llenito. También por acá nos dicen una canción de BTS, Idol, dicen, con mucho gusto. En el obelisco está de la miau, dicen también por acá. Da Vinci López, muchísimas gracias por el reporte. ¡Qué bella foto tenés, amigo! ¡Qué bella foto tenés con tu gatito que la vez pasada también me lo enseñó! Se llama Thor, un gatito bello, hermoso, divino y precioso que tiene su trajecito. Nos mostró una foto del gatito con un traje así, formal, hermoso. También tenemos por acá una nota de voz, escuchemos.

0: Lo siento por lo de tu comida, Josh. Ojalá puedas comer algo rico más tarde. Ponete de moro de tiesto. ¿Qué tal con el cambio de horario de GPI para llegar a la oficina ahora?
1: Ah, la muchacha, se me había olvidado lo de mi comidita. Sí, ya, gracias, de verdad. Muchísimas, muchísimas gracias y las mejores de las vibras para los que me han preguntado. Ya ahorita estoy comiendo porque tenía hambre. Y real, un mejor horario, porque imagínense, antes cuando iba a la tele en la mañana, me tenía que devolver a mi casa, esperar 3 horas y ya luego bajar a la radio. Ahora salgo a las 2:15, 2:20 del canal y ya luego pues me vengo para acá. Zona 4, y como voy bajando de carretera, me queda excelente, mucha. La verdad es que hoy sí, viviendo el sueño, no les voy a mentir. Hoy sí, miren, muy, muy, muy feliz con los horarios y con todo lo que me está pasando. Así que gracias, tan bellos, a ustedes también por siempre andar preguntando. Vámonos con otra canción, vámonos con algo de BTS, Come Over, y ya después se viene Idol.

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Baby Doll va a sonar dentro de un ratito, pero qué dos buenas canciones estaban agregadas a la playlist. Por ahí escuchábamos a Lola John con Messi, buenísima canción. Y ya, ahorita adelantito se viene Dominic Fike con Baby Doll. Buenísima, buenísima, buenísima. Gracias por ahí a todos los que andan comunicándose. Gracias por ahí a todos por la buena vibra. Ya estamos agregando todas las canciones. Si hace falta alguna, ya saben que con todo el amor y el placer del mundo yo la incluyo. Muchas veces se nos van ahí los mensajitos y las canciones, pero ya saben que yo siempre, siempre, siempre las incluyo. Vámonos con este segmento de Real o Fake. Miren, hoy el de Real o Fake lo vamos a incluir con esta publicación que me topé en internet, porque dicen que viendo la imagen que yo les voy a compartir, que si pensamos más del lado izquierdo del cerebro, vamos a ver una tortuga. Y si vemos más, o sea, si pensamos más con el lado derecho, vamos a ver a un conejo. Yo en lo personal, les soy honesta, yo no sé si no he de usar ninguna de las dos partes de mi cerebro y no sé si no pienso con ninguna de las dos. A veces no les voy a mentir. A veces tomo decisiones malucas, pero problemas de una, ya saben. Pero yo viendo la imagen, mucha, de verdad, yo no miro ni un conejo ni una tortuga. Vos contame qué miras, 3755-9490. Y vamos a discutir si pensamos más con el lado izquierdo, si vemos una tortuga, o del lado derecho, si vemos por ahí un conejo. ¿Real o falso? Ustedes me dirán, porque yo en la imagen no veo absolutamente nada, mucha, de verdad. Espero que ustedes sí lo vean. Es que de verdad miro la imagen y la vuelvo a ver y hasta la cabeza me duele, porque yo en realidad no le hallo forma. Pero ustedes tienen la última palabra, verdadera o falsa esta imagen. Vámonos con canción y ahorita les mando la imagen.

0: Bueno, entonces se ve un conejo o una tortuga en nuestro segmento de Real o Fake. Miren, yo en lo personal, yo no vi nada. Y ya muchos de ustedes también están opinando. Así que por acá me estaban diciendo, una cara tipo Johnny Bravo veo yo. También por acá dicen, y eso, dice, yo no vi nada. Y eso que suelo pensar con los dos hemisferios. Quizás un sujeto con rizos y gafas es lo que yo logro ver. Bueno, también se vale. Sí, yo vi a una persona así como con pelo colocho, ajá, pelo rizado, es lo único que logro ver yo.
1: Buenas tardes, Josh Mayen, ¿cómo Hello. Estás? No, tú, yo no miro nada, tú. Ni una tortuga, ni un conejo. Lo que tal vez sí se me asimila ya a lo lejos es como la cabeza de Minecraft así en color verde. Eso digo yo a tú.
0: Hombre.
1: Feliz tarde.
0: Bueno, tal vez sí. Tal vez sí, tal vez sí. Puede ser, puede ser, puede ser. No sé, maybe. Por acá dicen, ninguna de las dos, dice, más bien se ve como una cara. Mucha, ¿será que no estamos pensando con ninguna de las dos partes de nuestro cerebrito? Porque miren en los comentarios de la imagen, mucha gente sí le atina. O sea, sí, yo sí miro esto. O no sé si estarán mintiendo también. No lo sé. Por acá dicen, envíame la imagen, ya se las estoy compartiendo. También por acá dice, entrecerrar los ojos, dice, se ve una cara tipo Johnny Bravo. ¡No, hombre! Ah, acá dicen, yo miro esto y me llamo Sofía. Ah, miren, mucha, sí me hizo la forma del conejo. Sí, mucha, creo que nosotros somos los que estamos mal. Déjenme decírselos. Sofía, ¿cuántos años tenés? ¿Sos pequeña o ya pasaste tus 18, tenés 20 y algo? Porque creo yo que los niños sí podrían ver como que más esto. Y sí, mucha, no, estamos mal. Somos nosotros los que estamos mal. Ya me enviaron un conejo y sí se ve la forma del conejo ahí. Mucha, puede ser que no de verdad. No, al menos nosotros no pensamos. Espérense, ya me dijo su edad. Ya me dijo su edad. ¿Qué se hizo el mensaje? Espérense, espérense. ¡Hala! Es que abro cada mensaje y es con aquí. 10 años, dice. Tengo 10 años.
2: Tengo 10 años, yo.
0: ¡Hala, mi amor! ¡Qué pilas! ¡Ay! ¿Saben quién es? ¡Es Melanie! La que nos acaba de pedir la canción de Die Die. Melanie, ¡qué pilas sos! Déjame decirte que como de los 50 mensajes que me están entrando, fuiste la única persona que le atinó. Pero ya ven, entonces sí, viene más del lado de los niños, mucha.
2: No, yo soy la hermana de Melanie.
0: Bueno, ¿cómo te llamas tú, mi amor? Mándame tu... ¡Ah, Sofía, es cierto! Sofía, te llamas tú y Melanie, ahí está, ahí está. Ahora sí, ya las tengo identificadas. Melanie, que nos pide Die Die, y Sofía, que fue la única que encontró la figura del conejo en la imagen. A mí se me hace que la niña usó y ya dice, no, estoy segura que no. Estoy segura que no, yo confío plenamente en Sofía. Pero bueno, ¿alguien más allá afuera encontró la tortuga? Si encuentran la tortuga, mándenla por ahí dibujada con la imagen, porque sí, así mucha. Déjenme decirles que sí hay un conejo. No fácil de encontrar, pero sí, sí está en la imagen. Yo creía que no, pero ahorita sí ya me dejaron con la boquita cerrada. Ve qué tal, ve qué tal. Pero bueno, vamos a seguir por acá con la buena música y después venimos a platicar. Pedime la imagen. Analiza la voz también. Puede ser que la encontres, puede ser que no.

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1: 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Me sorprenden, mucha, de verdad. Nadie más encontró el conejo y nadie más encontró la tortuga. ¿Qué está pasando? O sea, miren, por acá Sofía me está diciendo que también encontró la tortuga, perdón, el conejo y la tortuga. ¡Qué locura!
2: Josh, yo creo que así es la tortuga.
1: Sí, así es la tortuga. Yo encontré la tortuga, pero no deja enviar la foto. ¿Por qué? Manden. Y mucha, para que tengan clarito, aquí está la mami de Sofía hablando lo que es, tirando factos.
3: Hola, Josh. Soy la mamá de Melanie y de Sofía. Y te aseguro que no usaron IA. Solo me dio mucha risa cuando Sofi me vino a pedir el teléfono porque ella es muy curiosa. Entonces me vino a pedir el teléfono porque dice que quería ver la imagen y yo se lo di. Pero no, ella lo, te aseguro que lo adivinó con su cabecita. ¡Feliz turno!
1: Y escribió también, ellas no saben ni lo que es la IA. Vean, qué bueno. Por acá dice, yo vi la cara de un hombre. Ah, miren, también acá hicieron la cara de un hombre, hasta con lentes y todo. Re bien, re bien. También por acá siguen pidiendo la foto. Ya se las estoy mandando aquí a los que faltan también. Hay problemas con WhatsApp, dice. Oh, miren, estamos viviendo en vivo y en directo los problemas que esté presentando WhatsApp. Por acá dicen, creo que la tortuga está recostada sobre el edificio, pero también se ve como el rostro de alguien con el cabello rizado, con gafas y con una nariz. La cabeza de la tortuga está colgada en la esquina izquierda y su caparazón cubre el edificio. Ok, sí, algo así nos mandó la imagen Sofía y es cierto. Sí, está como de esa manera. Pero bueno, por acá, para ponerlos en contexto nuevamente, para los que anden incluyéndose a la playlist, yo nada, dice que no tengo Instagram. Ah, lo siento, amigo, pensé que andabas pidiendo la foto. Yo te volví a mandar la fotografía con el link. Pero acá dicen, hay problemas con WhatsApp. Gracias, amigos. Yo no veo nada, dicen por acá. Pero miren, para ponerlos en contexto, los que se acaban de unir a la playlist, de 949 Interactiva, mucha, estábamos en nuestro segmento de Real o Fake, real o falso, y me encontré esta imagen, esta poderosísima imagen, en donde dicen que si pensás más del lado izquierdo de tu cerebro, vas a ver una tortuga. Y si pensamos más con nuestro lado derecho, vamos a encontrar a un conejo. Yo les decía, yo en lo personal no vi nada hasta ahorita que Sofía nos contó qué era lo que ella encontró en la fotografía, y sí encontró el derecho y el izquierdo, tanto el conejo como la tortuga. Varios no encontramos nada y nos quedamos con las ganas de ver de qué lado pensábamos más. Y ni modo, ¿verdad? Entonces es real nuestra fotografía. Por acá dice, no, pues si soy medio lento, no veo nada más que un rostro. Igual yo, mucha, vuelvo a ver la imagen y dejo de lado lo que Sofía nos mandó y sí me cuesta un poquito encontrarle forma. Pero bueno, si tú la querés ver también, con muchísimo gusto te la comparto. 3755-9490 y vos me decís, ¿ves de lado? ¿Piensas más con el lado derecho o piensas más con tu lado izquierdo del cerebro?
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11: Hola, soy Keila Castillo. En los próximos segundos te presentamos los hechos más importantes que marcan la agenda de hoy.
12: Les saluda Alexis Ponce.
11: Mujer es capturada tras atacar a balazos a su esposo en Sansare. La Policía Nacional Civil capturó a Rosario, de 34 años, tras una persecución de 2 kilómetros por presuntamente atacar a tiros a su esposo, de 44 años, en la aldea Los Cerritos, Sansare. La pareja bebía bebidas alcohólicas cuando surgió una discusión por celos. Durante la intervención, los agentes decomisaron 2 pistolas ilegales, 149 municiones, 4 cargadores y un teléfono celular.
12: Ejército mexicano captura líder.

0: Del Cártel de los Reyes. El ejército detuvo a Alfonso Fernández Magallón, alias Pocho, líder del Cártel de los Reyes, por quien Estados Unidos ofrecía hasta 5 millones de dólares. La captura provocó bloqueos e incendios de vehículos en Michoacán. El secretario Omar García Garchuf informó que el detenido tenía orden de aprehensión por privación ilegal de libertad y motín.
1: Trasladan a dos reos de la cárcel de Santa Elena a granjas penales. La Fuerza Élite del Sistema Penitenciario y la Policía Nacional Civil coordinaron el traslado de dos privados de libertad de la cárcel de Santa Elena Petén hacia granjas penales. Las autoridades no revelaron la identidad de los reos. El objetivo forma parte de las acciones para desarticular estructuras criminales dentro de los centros de detención.
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verdad es que buenísima. I know you. Miren, hasta igualito me sale la voz. 5 de la tarde ya con 11 minutos, mucha, como si nada, ya entramos a nuestra última hora de acompañamiento por acá de estas tres que tenemos de show. La verdad es que qué alegre que se nos vaya tan rápido el tiempo. Eso quiere decir que lo aprovechamos súper bien. Por acá dicen, Joss, al principio no estaba tan segura, yo solo miraba esa cara que todos miran en la fotografía. Pero rapidito, para poder mandártelo, lo empecé a mirar y pude ver al conejo. Miren, acá también había un mensaje que ya lo perdí, pero decían que el truco era entrecerrar los ojos. Y me pusieron una teoría que estaba muy buena. Buena comparación, le puse yo. No me recuerdo. No me recuerdo, pero nos hacían la comparación con otra película, que entrecerráramos nuestros ojitos y ahí la íbamos a encontrar. Así que muchas gracias a todos. Ahora sí, ya todos tienen la fotografía, ya todos tenemos por acá la deducción final, si vemos un conejo o si vemos una tortuga. Yo en lo personal, como vuelvo y repito, mucha, yo no encontré nada. Si no es por Sofi, que nos dice por ahí dónde estaba el conejo y la tortuga, no la encontraba. Pero bueno, vos también contanos a esta hora cómo siguió el tráfico, porfa. Reportanos Misco, cómo está, que Misco también es uno de los lugares que se ponen bien complicados. Zona 14, también cuéntenos por favor cómo está la zona 12, zona 11, Villanueva, Villacanales. Creo que el reporte de Boca del Monte ya lo habíamos actualizado, porque por ahí nos estaban diciendo que también había bastante tráfico. Así que tú contame por acá a través de una nota de voz o un mensajito escrito cómo está la situación allá afuera. ¿Hay tráfico? ¿Ya no hay tráfico? Vámonos con algo de Huel. Se viene por acá Jamaica, les digo, bueno, casi lo mismo. Bam, bam, salame y pan, como ustedes le quieran decir. Thank you.

buenísima canción de Bruno Mars y Rosé, Apachú. Así era, ¿no? Así era, ¿no? Así era, ¿no? La pronunciación correcta. Si no estoy mal, así era. Apachú. Para los que no sepan, eso es la pronunciación correcta de esta buenísima canción. Pero bueno, yo paso por acá a contarles súper buenísimas noticias, mucha. Y es que llegó el Now Fest 2026 de Junior Achievement Guatemala este 11 y 13 de agosto. Imagínense, les cuento. Este es un evento virtual sobre finanzas, empleo y obviamente también la tecnología. Totalmente gratis para jóvenes de todo el país. Ojo al dato, totalmente gratis. Así que busca el enlace de inscripción en campus.jaguatemala.org. Voy de nuevo, en donde podés encontrar el enlace de inscripción totalmente gratis, campus.jaguatemala.org. Este Now Fest es un evento que no tiene costo, pero sí un impacto positivo para tu futuro. Así que, si no anotaron el link, yo igualmente se los mando y por ahí se pueden inscribir al Now Fest 2026.

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3: Ahorita vamos a escuchar a la música emergente que viene de Ariana Grande con Hey That I Made You Love Me. Buenísima canción también. Pero bueno, también por acá, gracias a todos los que andan reportando el tránsito. Mucha, si está pesadita la calle. Hay un gran tráfico, dicen por acá en zona 9 hacia la Castellana. Está horrible. Me imagino, mucha paciencia. También por acá dicen saliendo de zona 1, tráfico paralizado. Uy, mucha, de verdad lo lamento mucho. Esto está así desde hace 3 horas que iniciamos el turno a las 3 de la tarde y 20 pipiquito. Ya teníamos actualización del tráfico y estaba terrible por todos lados.
4: Ese tráfico hasta el asco, de Dubái para la Reforma, por 10ª calle, más de una hora. Qué horrible.
3: A la madre, más de una hora, lo lamento mucho, mucha, de verdad. Espero lleguen rapidito. Por acá dicen, aquí en la zona 9 está detenido el tráfico. Si podría alguien indicar qué pasó, tenemos más de 45 minutos varadas. Uy, mucha, creo que esto va desde que hubo un incendio en... ¡Hala! ¿Dónde había el incendio? Oh, espérense, no les voy a dar mal la info, pero incendio que empezaba, el incendio es empezando el periférico del lado de la zona 7, para que lo tengan en cuenta. Esto también iba a ser bastante tráfico, así que mucha paciencia. Por acá dicen, fíjate que si te quedas viendo bien la figura y cerras los ojos, sí se mira el conejo. Bueno, mucha, pero qué bueno que ustedes lo encontraron. La verdad es que yo no lo encontré, no les voy a dar mentiras, pero también

para acá dicen, ponete Miss You de Oliver Tree. Uf, qué buena canción, con mucho gusto ya se viene. También por acá dicen, la quinta calle de la zona 9, frente al Parque de la Industria, está atascado. ¿Alguien sabe por qué? Por acá dicen, en el periférico. Joss, gracias. Mónica Paniagua, abrazote y besote para ti. Gracias por decirme dónde empezaba el incendio. También por acá dicen, Joss, recién acabo de escuchar la estación y siempre es un placer escucharte mientras estoy en el pastoreo. ¿Cómo así pastoreo? ¿Pastoreas vacas? ¿O no? ¿O yo me estoy equivocando? Abrazote, amigo. Lo bueno es que estás en sintonía de la playlist de 949 Interactiva. Por acá dicen, Joss, yo iba de zona 1, oficinas del X, hacia zona 3 y me hice una hora. Está el tráfico de la miau. Miren, ¿saben por qué se hizo la frase de la miau? Porque ustedes a veces me mandan palabrotas que yo no puedo decir, obviamente, al aire. Así que gracias por la actualización. ¿Algún otro punto que esté complicado? ¿Algún otro punto que sí tenga mayor tráfico? Porfa, porfa, porfa, cuéntenos. O también alguna ruta alterna, mucha. Esto ayuda demasiado.

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1: 5 de la tarde con 36 minutos, ya casi en nuestro último bloque para seguirte acompañando, pero no sin antes recordarte que tu futuro comienza en Everise.

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Vamos a seguir por acá también actualizando el tráfico, rutas alternas, ¿dónde están? ¿Cómo van a esta hora de la tarde? Cuéntenme cómo anda la cosa allá afuera, ya muchos lados con el tráfico a más no poder, pero ya sabes que acá, con buena actitud, con buena música y con buena plática.

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5: Bueno, regresando del corte, tenemos que platicar porque ya disfrutaron una canción en medio del corte. Pero bueno, paso con buenas noticias, mucha. 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

5 de la tarde con 51 minutos. Ya no, Christopher, ya no nos da tiempo. Ya no quiero que me des ninguna canción porque ya no nos da tiempo, ¿viste? Vángara me dice todavía. No, pero Vángara es buena opción, la verdad es que sí. Pero no, ya por el tiempo vamos a dejar la competencia para mañana, mucha. Ya ahorita les voy a mandar el link. Qué montón de gente, mucha. De verdad, me alegro bastante que todos quieran llevarse este suéter. Suéter y máscara, ¿no? A mí me apareció acá un suéter y máscara. Te lo juro, yo la promo que tengo dice sudadero y dice máscara. Mira, dos kits que incluye un sudadero, una máscara.

0: temática y sí, ¿verdad? Ahí estamos bien. Bien, esto es lo que se van a poder llevar, mucha, ahorita se los voy a mandar. Y también la última actualización del tráfico. Por acá dicen, ala, porfa, reporta que en Villanueva hay un tráfico infernal porque una pasada enfrente de Pradera está cerrada. Pues ayer pasó hace rato al día porque la empresa eléctrica estaba haciendo unos trabajos, pero hoy lo único que tienen es parqueado un camioncito de la Muni y una máquina de construcción. No puede ser que tengan todo el pueblo gastando gasolina porque estos pues ya no saben hacer su trabajo en la noche, por no decir otra cosa, pero gracias por el reporte, de verdad, muchas gracias, mucha. También por acá nos estaban diciendo que puede ser que también ya estén las cositas de la feria de Jocotenango y por eso que se lleva del 8 al 16 de agosto en la avenida Simeón Cañas, el hipódromo del norte en la zona 2, que también haya tráfico, pues puede ser. También acá dice tráfico en la Martí, imposible de pasar, 40 minutos solo para salir de Boulevard La Pradera para ingresar a la Martí. ¿Alguien sabe qué pasó? Nos preguntan por acá.
1: Hola, yo aquí reporte del tráfico de la vía deportiva en San Cristóbal, está fluida. Seguramente me recuerdas como el que pidió el viernes Dai Dai. Nos vemos.
0: Hola, mi amor, gracias por ese reporte del tránsito, de verdad, mucha, que a mí me encanta que todos los niños anden por acá, yo feliz y contenta de tenerlos, siempre los consiento pasando sus notitas de voz, incluyendo sus canciones, así que un besote y un abrazote a todos esos niños hermosos que nos acompañan. También por acá dicen, trébol, utilizando reversibles, está libre, hay que salir primero del colapso de la zona 9 y zona 8 e ir por la parte de atrás de la UMES, y luego a los reversibles. Mucha, qué buena actualización de tráfico y qué buena ruta alterna. De verdad que muchas gracias. Seguimos por acá leyendo lo que andan mandando. También ya les estoy mandando el linkcito para que puedan participar, ¿ok? Mientras tanto, vámonos a otra cancioncita. Ya al regresar nos despedimos, así que cuéntenme cuáles serán esas últimas que vamos a dejar en la playlist antes de despedirnos.

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1: Bueno, equipo, ya nos despedimos, ya nos vamos a la casita, esperando que ustedes hayan disfrutado por acá estas 3 horas. Por acá tenemos últimas notitas de voz y mensajitos con el tráfico para que puedan participar.
2: Hola, yo lo del tráfico en Villanueva no es Pradera, es Metrocentro. Justamente ayer tenían un caos siendo día domingo y con mi familia íbamos al cine de Metrocentro a ver la película del Spider-Man. Y llegamos justo a tiempo, habiendo salido casi una hora antes de la casa. Y sí, es un caos ahí terrible. Metro Centro. Saludos de Jaime Canizales.
1: ¡Eso! ¡Hala! Yo tenía un profesor que justo así se llamaba. Jaime Canizales. ¿O cómo se llamaba? Sí, yo creo que se llamaba Jaime. ¿O no se llamaba Jaime? Me daba, bueno, a mí nunca me dio matemáticas. En realidad, él era el profesor de matemáticas, ya saben, de los de Bach, de los que tenían otras carreras, así que era más importante la matemática que nosotras que nos íbamos a graduar de secretarias bilingües. Independientemente de eso, quiero que sepan que siempre perdía matemáticas. Pero un saludo para Canizales, donde quiera que estés. También por acá nos estaban diciendo que otras partes estaban con tráfico. Decían, había incendio en la Betania, por eso la Martí está

estaba detenida. Y también una buena noticia, Boulevard El Naranjo hacia Zona 1 vacío. Así que nos despedimos, equipo. Un abrazote y un besote para cada uno de ustedes. Mañana, ya saben, 3 en punto de la tarde, vos y yo tenemos una cita por acá para disfrutar 3 horas de show. Mientras tanto, se quedan por acá con este nuevo programa que se llama No Nos Hagan Caso. Sí, sí se llama así. O no, sí va, no nos hagan caso. Así que por ahí los acompañan desde las 6 de la tarde hasta las 10 de la noche, muchachos. Ya no hasta las 9, sino que hasta las 10. Así que un besote y un abrazote para cada uno de ustedes. Mi nombre es Jocelyn Mayen. Así nos encontramos en redes sociales, arroba Jocelyn Mayen. Y ahí seguimos con el chismecito, ¿te parece? Ahora sí yo me despido y será hasta mañana. Chao.

Mucha, Marial es una pieza indispensable por acá de la familia de RCN, así que un besote y un abrazote, de verdad que espero te la pases súper bien esta nueva vuelta al sol, espero que sea de muchas, muchas, muchas bendiciones. Ahora sí, nos despedimos y será hasta mañana. Chao.